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1: Muy buenas noches. Nos da mucho gusto estar con ustedes en una emisión más de La Hora Nacional, donde cada domingo tenemos historias que reflejan la parte cultural, social y humana de nuestro país.
2: Empezamos con música de Lore Aquino. Ella es cantautora chiapaneca con más de 20 años de trayectoria.
1: Hay momentos que pueden reunir a millones de personas que viven una misma emoción, como con el grito de gol, porque el fútbol también es un lenguaje compartido.
2: Vamos a hablar de la gran fiesta que vive nuestro país dentro y fuera de la cancha en nuestra sección Estampas del Mundial.
1: También recorreremos la Ciudad de México para traerles opciones culturales y turísticas en nuestra Chilanguía.
2: Vamos a platicar también sobre cuáles son los efectos positivos del Mundial Social en nuestro país y cómo se convierte en una puerta de desarrollo social para nuestras comunidades.
1: Visitaremos una exposición que muestra que el juego forma parte de nuestra historia desde hace miles de años. Se llama De Cuerpos y Canchas, Jugar a la Pelota en México.
2: También recordaremos el natalicio de Frida Kahlo, una de las figuras más influyentes del siglo XX. Su obra estuvo marcada por el dolor físico, la identidad y la autorrepresentación, pero trascendió fronteras y hoy forma parte del imaginario cultural global.
1: Y hablando de cultura e identidad, hoy les traemos la hora Naime, con niñas y niños mandando saludos en sus lenguas originarias.
2: Además, presentamos los flashazos del bienestar, con información clave sobre oportunidades y becas dirigidas a jóvenes del país. Con esto y más, empezamos la Hora Nacional.
1: La propuesta artística de Lore Aquino es una fusión entre jazz, folclore mexicano y canción latinoamericana, y ha construido una identidad sonora muy reconocible.
2: A lo largo de su carrera, ha llevado su música a escenarios nacionales e internacionales y es una de las voces contemporáneas más representativas de la canción de autor en México, nuestro país. Vamos a verla y a escucharla.
3: Hola, soy Lore Aquino, estoy acompañada de Saukei Lee y estamos en la Hora Nacional y voy a presentarles esta canción que se llama Jamás te olvidaré.

0: Oiga, pues qué alegría nos ha dado la selección mexicana en esta fiesta de fútbol, la verdad.
1: Sí, Milos. Más allá de los marcadores, México ha mostrado personalidad, contundencia cuando tuvo que ser contundente y siempre se ha entregado con el corazón.
0: Sí, y la verdad es que este sueño mundialista merece que le demos unos aplausos a nuestra selección.
1: ¡Bravo! ¡México! ¡México! ¡México! ¡México!
0: Es que, pues sí, gran desempeño, gran esfuerzo, gran entrega. La verdad, muchas felicidades a todos y gracias por esto. Las crónicas del fútbol muestran cómo la gente ha hecho suyo este fenómeno en distintas regiones del país.
1: Y también desde el extranjero nos llegan historias de mexicanas y mexicanos que siguen los partidos a distancia, manteniendo viva la conexión con su país a través de pantallas, reuniones familiares y comunidades migrantes que se organizan en cada juego.
0: Son estampas que se van a quedar con nosotros por mucho tiempo. Entonces, vamos a ver y escuchar la siguiente cápsula de Orlando Abad.
2: Si algo nos ha dejado el Mundial Social es una certeza. La gran protagonista ha sido la afición. México está brillando ante los ojos del mundo no solo por lo que ha ocurrido dentro de las canchas, sino por el ambiente que se ha vivido en cada ciudad sede. La alegría, la hospitalidad y el espíritu de convivencia se han convertido en nuestra mejor carta de presentación. Desde el inicio de esta gran fiesta del fútbol, ha llamado la atención la seguridad, el orden y la civilidad con la que se ha desarrollado cada jornada. Ese comportamiento ha sido uno de los sellos más claros de la celebración. Un ejemplo significativo ha sido la participación de la ciudadanía en dinámicas y experiencias que han acercado aún más este evento a la gente, como el caso de las jóvenes que recibieron la oportunidad de asistir a los partidos en primera fila tras ganar un concurso impulsado por la presidenta de México, Claudia Sheinbaum.
3: Quiero agradecer a la presidenta Claudia Sheinbaum, a la Secretaría de Turismo por haberme dado la oportunidad de poder asistir a este partido. Que asistir a un partido del Mundial es algo completamente diferente. Esto superó mis expectativas, me estoy pasando increíble. Vivir esto es algo que nunca voy a olvidar.
4: Estamos aquí en el estadio, la emoción se siente a todo dar, los gritos del abucheo, la vibración del estadio, la felicidad. Está tope.
5: Pues ya acabamos de ver el partido de Corea contra Sudáfrica. Es otro nivel, la afición, cómo abuchean, cómo cantan el cielito lindo, cómo hacen la ola. Es toda una experiencia nueva y que la voy a guardar mucho en mi corazón. Soy muy agradecida con la presidenta. Muchas gracias a la Secretaría de Turismo. Y recuerden, México está de moda.
2: Se han visto miles de mexicanas y mexicanos recibiendo con entusiasmo a visitantes de todos los continentes, compartiendo festejos, intercambiando playeras, cantando juntos y demostrando que aquí siempre hay espacio para quien llega a disfrutar de esta gran celebración del fútbol. Las calles han sido el principal escenario de convivencia. Ahí se han reunido familias, turistas y aficionados. Los FanFest también han registrado momentos memorables, pero la mayor parte de la fiesta se ha vivido en plazas, avenidas y espacios públicos. Este mundial nos está dando estampas con imágenes que ya forman parte del recuerdo colectivo. Se han viralizado videos de aficionados extranjeros interpretando Cielito Lindo con entusiasmo, seguidores africanos cantando canciones mexicanas y grupos de aficionados nórdicos realizando su tradicional remo vikingo en ciudades como Monterrey y Nueva York, acompañados por miles de personas. También se han observado escenas de intercambio cultural constante. Banderas que cruzan fronteras, sombreros compartidos, playeras intercambiadas y familias de distintas nacionalidades celebrando juntas en un mismo espacio. Más allá de lo deportivo, esta gran fiesta del fútbol ha dejado una colección de estampas que reflejan un mismo mensaje. Un país organizado que ha sabido abrir sus calles y su alegría al mundo entero, consolidando una celebración que trasciende lo que ocurre en la cancha.
0: La Ciudad de México sigue con la celebración del Mundial Social y tiene una gran oferta turística. Hay rutas culturales que combinan gastronomía, arte urbano y espacios históricos.
1: Vamos a ver y a escuchar una cápsula que prepararon Orlando Abad y Germán Gastelum.
6: Más de la Chilanguía, donde la Ciudad de México continúa mostrando por qué es una de las capitales culturales más vibrantes del mundo. Música, tradición y comunidad se entrelazan en una agenda pensada para locales y también para visitantes en esta época.
7: Mira, en Coyoacán se desarrolla una importante programación cultural con muestras artesanales y gastronómicas provenientes de distintas regiones del país, como Huajuapan en Oaxaca, ¿ubicas? Que acerca al público a la riqueza culinaria y artesanal mexicana. Bueno, estas actividades convierten al barrio en un punto de encuentro entre tradición y turismo cultural.
6: La música también es protagonista. El concierto Música de la Guelaguetza, también de Oaxaca, destaca las presentaciones de la banda filarmónica José López a la vez de Oaxaca en el Jardín Hidalgo de Coyoacán. Estos eventos forman parte de una oferta cultural abierta que se extiende a plazas y espacios públicos.
7: Oaxaca es fiesta en todas partes. Tú vas a Oaxaca y por todos lados hay música.
6: Las bodas.
7: No, bueno, imagínate las bodas y los bautizos. Para los visitantes internacionales, la experiencia chilanga no termina en los recintos culturales. También está en sus mercados, en su gastronomía callejera, en sus recorridos nocturnos, en su vida cotidiana. ¿Quieres comerte unas tostadas deliciosísimas?
6: A ver, ¿dónde?
7: Bueno, en el mercado de Coyoacán.
6: Hay de mariscos, ¿verdad? Sí,
7: mira, todo. Hasta de lo que no te imaginas hay.
6: La Ciudad de México presenta así como una metrópoli abierta al mundo. Es como la debemos ubicar todos, diversa, claro, intensa y profundamente cultural. Un lugar donde cada visitante no solo observa la ciudad, sino que, en serio, la vive.
7: ¡Eso!
6: La esencia de la Chilanguía.
7: Oye, qué rico. Hay que ir, hay que ir.
6: Vamos, ustedes inviten. También díganos a dónde.
0: Una vez más está con nosotros nuestro colaborador Eric Ortiz, que hoy nos va a platicar un poquito sobre los efectos positivos que tiene en nuestro país que haya un gran evento deportivo ocurriendo. Eric, ¿cómo estás? Bienvenido de vuelta a la Hora Nacional.
8: Encantado una vez más de estar aquí con todas y todos ustedes. Y sí, por supuesto, lo has mencionado muy bien. Los ojos del planeta entero están sobre nuestra nación, pero yo creo que más allá de los goles y de las estrellas internacionales, hoy nos damos cuenta que en México, una vez que se apaguen los reflectores de los estadios, que este magno evento finalice. Que muchas veces el fútbol es visto como un negocio de televisión o para las televisoras. Sin embargo, hoy podemos también entender desde la gestión pública que para que tú puedas acceder a un tipo de estos eventos, la organización te exige que mejores tu infraestructura, el transporte público y pues todo lo que tiene que ver en torno a estos eventos. Y finalmente, cuando tú mejoras y haces este tipo de adecuaciones, incluso en la seguridad, pues se quedan perpetuas y se quedan para el uso y disfrute de todas y todos los ciudadanos, como en relaciones internacionales lo suelen llamar como la muestra del músculo. Sin embargo, más allá de la muestra del músculo, yo creo que eventos deportivos de esta magnitud también nos ayudan a detonar, ¿no? Es un detonante social. ¿Y dónde permea todo este positivismo? Pues bueno, estamos viendo que alrededor de México, en diversas regiones y en todo el país se han rehabilitado espacios públicos, jardines, pero sobre todo cientos de canchas de fútbol y otros deportivos. Y esto también nos ayuda a nosotros porque cuando tú empiezas a tener un espacio público mejorable, estás invitando a la inclusión, pero también estás invitando a

0: el día de mañana a permear, ¿no? A que nuestra sociedad, el tejido social, se pueda componer. Estamos sembrando la semilla para que la activación física y el deporte se pueda volver una política pública de salud permanente.
1: Eric, ¿cuáles son tus redes sociales para que la gente te pueda seguir?
0: Me pueden seguir en Facebook como Eric Ortiz, en Instagram como EricORTZ23. En todos lados me van a encontrar como Eric Ortiz.
2: Pues muchísimas gracias por estar una vez más con nosotros aquí en Lara Nacional.
0: Al contrario, muchísimas gracias a todas y todos ustedes.
1: Gracias. Y a ustedes que están en casa escuchándonos o viéndonos, gracias también. Quédense con nosotros. Los juegos de pelota forman parte de la historia y la identidad de México desde tiempos ancestrales. Representan formas de convivencia, expresión cultural y construcción comunitaria que han acompañado a distintos pueblos durante generaciones.
2: El Museo Nacional de Culturas Populares presenta la exposición Cuerpos y Canchas, jugar a la pelota en México. Y es una muestra que reúne imágenes, testimonios y distintas manifestaciones de estos juegos que siguen vivos en numerosas comunidades de nuestro país. Hoy nos acompaña Emilio Montemayor, él es director del museo, para platicar sobre esta exposición. Emilio, bienvenido a Lara Nacional, qué gusto tenerte por acá.
3: Muchísimas gracias por la invitación, un placer estar aquí.
1: Platícanos un poquito de la exposición Cuerpos y Canchas. ¿De dónde surge la idea de armar una exposición?
3: No es ninguna originalidad el plantear una exposición alrededor del evento que le tocó a México ser parte de las sedes, y precisamente lo que intentamos aquí es qué podíamos aportar ante toda esa oferta, desde el carácter de cultura popular que el museo importa o tiene como propósito mostrar y difundir, y buscando, digamos, como maneras originales y atractivas de mostrar este tema, surgió esta exposición, que un poco es devolver la pelota a quienes juegan el fútbol, no solamente como un espectáculo de grandes estrellas, sino el día a día de los mexicanos, y cómo nos hemos apropiado del fútbol por un lado, pero también cómo el fútbol convive con otras manifestaciones de más antiguo arraigo en la sociedad mexicana. Y entonces lo que ocurrió, digamos, en esta exposición es que no proponemos hacer un viaje por toda la geografía del país y las distintas variantes del juego de pelota que se practican, que son muchísimas.
2: Muchísimas, sí.
3: Casi cada estado o región tiene como su propia variante y su propio uniforme y su propio tipo de pelota.
2: Su propia afición, eso es bien importante.
3: ¿No? Lo que intentamos más bien fue hacer un viaje a través del cuerpo, y por eso la exposición se llama De Cuerpos y Canchas, jugar a la pelota en México. Entonces, ¿cómo utilizamos distintas partes del cuerpo para jugar distintas movilidades del juego de pelota?
2: Y el Museo de Culturas Populares, desde que yo tengo memoria, ha hecho unas exposiciones increíbles. Yo me acuerdo de la del circo, de los cuentos.
1: Las luchas.
2: La de las luchas.
1: Muy épica.
2: Seguramente esta exposición debe tener como esa magia que siempre ha tenido el Museo Nacional de Culturas Populares.
3: Intentamos precisamente como recuperar esa parte atractiva del museo, que yo creo que en gran medida se nutre también como de la propia voz y visión de la gente. Fue una exposición que salió como muy rápida. El museo, tengo el honor y la oportunidad de estarlo dirigiendo desde hace apenas 4 meses, entonces la sacamos como muy al vapor con el equipo del museo, que es fantástico, la verdad.
2: Pues, la palabra clave es equipo.
3: Exactamente, es un gran equipo.
1: Emilio, dinos, ¿hasta cuándo podemos ver la exposición?
3: La exposición va a estar abierta hasta todo el mes de septiembre.
1: Ok.
3: Montamos a principios de octubre.
1: Ah, buenísimo. Hay tiempo.
3: Tienen bastante tiempo. Vale la pena señalar que en todo este tiempo vamos a tener distintas actividades, incluso conversatorios como a distancia, ¿no? Con gente que practica juegos de pelota en otros estados. Vamos a tener también demostraciones de juegos de pelota en los propios patios del museo,
2: ¿sí?
3: ¿No? Que estén atentos a nuestras redes, ahí van a poder ver. Vamos a tener una exhibición de ulama, que es el que se juega con la cadera. Vamos a tener una exhibición de pelota mixteca, que es el que se juega con los guantes, y también de pelota tarasca, que es la que se incendia. Entonces,
2: wow.
3: Yo creo que va a ser un gran espectáculo.
2: Y hablando de redes,
1: sí, justo.
3: Búscanos como Museo Nacional de Culturas Populares. Estamos en Facebook, en X, en Instagram, en YouTube, y la página web del museo, que es www.mncp.gob.mx.
2: MNCP, Museo Nacional de Culturas Populares. Perfecto, Emilio, pues muchísimas gracias.
3: Al contrario, un
2: qué
3: placer.
2: Gusto, y hay que ir a ver esa exposición ya.
1: Totalmente.
3: Vayan, se van a encontrar muchas sorpresas.
1: Gracias a todas las personas que nos acompañan. Ya tienen un plan más para hacer si están en la Ciudad de México en estas fechas, y pues el plan sigue siendo quedarse en la Hora Nacional. El 6 de julio se conmemora el natalicio de Frida Kahlo. Su obra, que es reconocida mundialmente, explora temas como la identidad, el dolor y la condición humana desde lo que solo se puede definir como una perspectiva súper personal.
2: Frida Kahlo es un referente del arte latinoamericano y un símbolo cultural de México a nivel global. Vamos a ver.

0: y a escuchar una cápsula sobre ella.
1: Frida Kahlo nació el 6 de julio de 1907, aunque ella solía afirmar que había nacido en 1910, para reivindicarse como hija de la Revolución Mexicana. A los 14 años ingresó a la Escuela Nacional Preparatoria. De los 2.000 estudiantes matriculados, Frida fue una de las 35 mujeres admitidas. Ahí fue parte de los Cachuchas, un grupo de jóvenes que usaban gorras en rebelión contra el código de vestimenta de la época. Cuando Frida tenía 18 años, sufrió un accidente de tránsito que la marcaría de por vida. Fue el inicio de mucho sufrimiento, pero también el nacimiento de su singular expresión artística en torno al dolor. En la década de 1920, Frida comenzó a simpatizar con el Partido Comunista Mexicano. Conoció al revolucionario cubano Julio Antonio Mella y a la fotógrafa italiana Tina Modotti, más tarde su íntima amiga. En esa época también conoció a Diego Rivera, con quien mantuvo una intensa relación amorosa, artística y política hasta el fin de sus días. La figura de Frida apareció en varios murales de Rivera en espacios públicos, como la Secretaría de Educación Pública. Luego de vivir un tiempo en Estados Unidos debido a la persecución que padecieron los comunistas en México, Frida volvió al país junto a Rivera. En 1936, la artista reanudó su actividad política. Fundó un comité de solidaridad con los republicanos durante la Guerra Civil Española y, junto a otros intelectuales, intercedió ante el presidente Lázaro Cárdenas para lograr el asilo político de León Trotsky y su esposa Natalia Sedova, a quienes Frida misma recibió en Tampico, para después hospedarlos en su Casa Azul. Impulsores de una idea de mexicanidad opuesta al colonialismo cultural, Frida y Diego promovieron el arte precolombino, sembraron plantas nativas en su casa y Frida vistió textiles indígenas, principalmente del Istmo de Tehuantepec. Frida Kahlo fue una mujer revolucionaria más allá del ámbito político. Rebelde, libre y valiente, desafió la moral de su época, fue abiertamente bisexual y su arte transgredió las representaciones de las mujeres en la pintura, al retratar experiencias íntimas como el parto, la lactancia materna, el aborto y la muerte. La justicia social fue también una de las principales preocupaciones de Frida, como ella misma lo expresó en su diario.
2: Tengo mucha inquietud en el asunto de mi pintura, sobre todo por transformarla para que sea algo útil al movimiento revolucionario comunista, pues hasta ahora no he pintado sino la expresión honrada de mí misma, pero alejada absolutamente de lo que mi pintura pueda servir al partido.
1: En 1938, Frida Kahlo presentó su primera exposición individual en Nueva York, y un año más tarde fue invitada por André Breton para formar parte de MexIC, una exposición en el Museo del Louvre de París, que exhibió obras de artistas mexicanos. Una de las pinturas exhibidas fue su autorretrato, El Marco. Frida Kahlo participó activamente y en la medida en que su salud se lo permitió, en movilizaciones obreras y en actos del Partido Comunista Mexicano. Denunció al fascismo y durante la llamada Guerra Fría se sumó a decenas de intelectuales mexicanos que se manifestaron en contra de la guerra y del imperialismo capitalista. Sus convicciones políticas la acompañaron hasta el final de su vida. 11 días antes de su fallecimiento, Frida participó en la protesta contra el golpe de Estado en Guatemala, apoyado por Estados Unidos, que derrocó al presidente Jacobo Arbenz. Kahlo fue fotografiada en silla de ruedas, llevada por Diego Rivera y portando una pancarta con la Paloma de la Paz. Frida Kahlo murió el 13 de julio de 1954. Su funeral se llevó a cabo en el Palacio de Bellas Artes. Su féretro fue cubierto con una bandera comunista, lo que generó una fuerte polémica por el creciente ambiente anticomunista que reinaba en los círculos del poder político y económico. Su despedida en Bellas Artes fue un eco de lo que buscó en su vida.
2: Siempre revolucionaria, nunca muerta, nunca inútil.
3: Laura Naime toma las frecuencias radiofónicas de todo el país y es por eso que los invitamos a que pongan mucha atención porque vienen dos grandes amigos a platicarnos de nuestras raíces. Aprendamos del futuro de México con Miranda y con Damián. ¿Cómo están? ¿Cómo estás, Miranda?
4: Hola, muy bien.
3: Mayepe, Miranda.
4: Mayepe.
3: Oye, hoy tienes algo que contarnos, ¿verdad?
4: Sí, les voy a contar de la lengua zapoteca o pero más bien de la gente de la lengua zapoteca. Ellos son conocidos como la gente de las nubes. Ellos eran buenos artesanos y buenos agricultores. De hecho, crearon un calendario usando glifos. Ellos construyeron la ciudad de Monte Albán y ya casi hay 500,000 de habitantes. ¿Sabían que hay 60 variantes lingüísticas del zapoteco?
3: ¡Wow! Cultura de Oaxaca, gente de las nubes, muchos hablantes. Y afortunadamente hoy vamos a aprender algo nuevo. ¿Estás listo, Damián, para aprender una nueva palabra?
4: Sí.
3: Nosotros también. ¿Mandas?
4: Vamos a la cápsula de la hora Naime.
0: Y ya llegó nuestra hora Naime, también conocida como la hora del corazón, un espacio dedicado a escuchar, aprender y valorar las lenguas originarias de nuestro país.
5: En esta sección, niñas y niños de distintas comunidades indígenas comparten con nosotros la forma en la que dan un saludo en su lengua nativa. Hoy conoceremos la lengua Ditza Shitza.
6: Hola, mi nombre es Jennifer Melisa. Soy de la comunidad de Tanense de Zaragoza. Bienvenidos a la hora Naime, tiempo del corazón. Hoy vamos a aprender a saludar en Ditza Shitza. Repitan conmigo. Pariush, pariush. Otra vez. Pariush. Recuerden enseñar a sus hijos e hijas el Ditza Shitza. Shklenli.
7: Flashazos del Bienestar.
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5: Las historias que cruzan el deporte, la cultura y la vida cotidiana nos recuerdan que lo que compartimos va mucho más allá de un resultado.
0: Y como dijo Octavio Paz, la identidad es la memoria que tenemos de nosotros mismos. Y en esa memoria también caben los juegos, las voces y las celebraciones colectivas.
5: Muchas gracias por acompañarnos en esta primera parte de la Hora Nacional. Antes de irnos, queremos mandarle saludos a las personas que nos escriben. Esta semana van para Eduardo Mena en la Ciudad de México, Alex Martínez, Mariana López, Carlos Hernández en Monterrey, Sofía Ramírez en Querétaro y Ana Torres en Morelia.
0: También para Leticia del Carmen Caballero de Tizapán, San Ángel, Julio César Pérez Pérez de Tabasco, Edgar Bennett y Valentín Clemente Chino.
5: Y más saludos para Ricardo Salgado en San Luis Potosí, Paola Jiménez en Aguascalientes, Luis Fernando Ortiz, Carla Núñez y Víctor Ríos en Ecatepec.
0: Y recuerden que pueden escribirnos en YouTube, en Facebook, Instagram, TikTok, X y Spotify y también nos pueden contactar en el siguiente número. Apúntenle. 5534-834239 o mandarnos un correo a lahoranacional@segov.gov.mx. Que tengan una gran noche y una excelente semana.
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0: Ya estamos de regreso en La Hora Nacional. En esta segunda parte hablaremos de temas que impactan directamente en nuestra vida diaria, como la simplificación de trámites administrativos. Esta estrategia busca reducir la burocracia, agilizar procesos y hacer más accesibles los servicios públicos mediante esquemas más claros, digitales y eficientes.
1: Sí, hablaremos sobre la transformación digital de los servicios públicos conocida como la ventanilla 24/7. Este es un modelo que permite a las y los ciudadanos hacer gestiones en cualquier momento del día. Esto elimina barreras de horario y acerca el gobierno a una atención más inmediata y continua.
0: También tendremos nuestros flashazos del bienestar, donde les platicamos sobre programas, apoyos y oportunidades dirigidas a la población, como la beca Rita Cetinas.
1: Y conoceremos la obra de teatro El Charco Inútil, una propuesta escénica contemporánea con un planteamiento artístico, proceso creativo y elenco muy interesantes.
0: Tendremos además una entrevista con la cantautora chiapaneca Lore Aquino, reconocida por su estilo que fusiona jazz y folclore mexicano y por tocar en escenarios nacionales e internacionales.
1: Todo esto y más en la próxima media hora. Hoy vamos a hablar de un tema muy importante, la digitalización del gobierno. En México avanza una estrategia que busca modernizar la gestión pública mediante herramientas tecnológicas y propone que varios trámites puedan hacerse de manera más sencilla, segura y disponible durante todo el día.
0: Pero la tecnología por sí sola no basta. También es necesario revisar procesos, eliminar requisitos innecesarios y construir servicios pensados desde las necesidades de la ciudadanía.
1: Y ya hay resultados concretos. Se han simplificado 3.497 trámites de un universo de 5.594, lo que representa un avance del 60%.
0: Y además, ya no es algo solamente a futuro. El portal único de trámites y servicios ya ha sido usado por más de 56 millones de personas.
1: Y la ventanilla 24/7 es de lo más relevante. Se trata de un asistente virtual con inteligencia artificial disponible todo el día, todos los días. Para que te des una idea, de enero a junio se registraron casi 2 millones de interacciones en total.
0: Se están priorizando sectores como energía, automotriz, farmacéutico, semiconductores y aeroespacial, entre otros. Todo esto se concentra en la ventanilla digital de inversiones con acompañamiento para cada proyecto.
1: Los trámites ya no van a ser un obstáculo, sino un proceso más simple, rápido y accesible. Vamos a ver y escuchar una cápsula sobre esto.
2: Con la nueva ventanilla 24/7 puedes obtener tu CURP de manera fácil e inmediata. 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Pídele tu CURP e ingresa los datos. 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
0: Cada 7 de julio se conmemora el Día Mundial del Chocolate, uno de los productos más queridos a nivel global. En ese marco, nuestro compañero Orlando Abad hizo un recorrido por el Museo del Chocolate para conocer sus orígenes prehispánicos, sus usos culinarios y la relevancia cultural de este ingrediente gastronómico a lo largo del tiempo.
5: México lindo y querido, nos encontramos en uno de los lugares favoritos de muchos de ustedes, aunque aún no lo sepan. Estamos en el Museo del Chocolate, un lugar histórico y con relevancia mundial. Ahorita vamos a platicar mucho a fondo del chocolate, pero primero hay que presentar a nuestra invitada, la arquitecta Ana García Lascurain, que además ya nos dijo que nos hablemos de tú,
6: Orlando.
5: En confianza porque nos metimos hasta la cocina.
6: Así es, pues muy bienvenido, Orlando.
5: Gracias.
6: Un gusto tenerles aquí el día de hoy compartiendo con nosotros las actividades diarias del mucho, que pues hay mucho que ver, mucho que conocer, una gran diversidad de visitantes y pues un lugar que les invitamos.
5: Siendo nuestra hora nacional tan mexicana, teníamos que abordar el tema del chocolate desde las raíces, desde las entrañas, porque es una tradición milenaria en nuestro país. Si bien se ve como un producto sumamente vendido en el mundo, aquí en México es otra cosa, es muy de raíz, es muy nuestro. Cuéntanos cómo
6: desde
5: lo vive
6: luego.
5: El museo.
6: Pues mira, la historia del chocolate es la historia de México. Tenemos, como bien dices, milenios de estar honrando el cacao en México, de usarlo no solamente como un alimento, una golosina, como lo vemos quizás en muchas ocasiones, sino como toda una construcción cultural con muchas raíces, con una gran profundidad y con una gran estima que perduran hasta hoy en día en toda la República Mexicana.
5: Es increíble cómo en donde nos ponemos en México siempre hay una referencia del chocolate. Aquí en el museo hemos dado diversas vueltas y encontramos reliquias artísticas y también de la técnica del chocolate que culmina y se corona aquí viendo a los chefs trabajar. Platícanos, por favor, un poquito de cómo es que el museo va retratando y reivindicando el proceso artesanal y tradicional del chocolate.
6: Muchas gracias. Pues es muy importante destacar, primero que nada, la labor de los productores de cacao. Esta maravilla que es el alimento de los dioses que tenemos aquí, con el cual se está trabajando y que todos gozamos tanto, es el resultado de un cuidado enorme de los paisajes mexicanos y de cada una de las mazorcas de cacao que con la mano y el cuidado de familias llegan hasta nuestras bocas y que además son sistemas agroforestales diversos. Esto quiere decir que el cacao no crece solito en el campo, sino que forma parte de un bosque natural, ¿no? De una selva natural en Tabasco y en Chiapas, en donde lo acompañan árboles maderables, frutales, una increíble variedad de todo tipo de especies, desde las más milimétricas, como pueden ser hongos o insectos o artrópodos, hasta estos grandes árboles como la ceiba sagrada de los mayas.
5: Oye, platicábamos hace ratito de cómo es que el chocolate llega a nuestra boca, pero va pasando desde aquí hasta lo que decíamos del mucílago, luego tostarlo, molerlo. Dentro de toda esta magia, ¿qué es lo que tú ves que los turistas, la gente que viene a visitar el museo, descubre? Porque no es nomás echárselo a la boca y ya.
6: No, desde luego. Y es muy importante, desde la primera experiencia del museo, es que le conviden a uno una de estas almendritas de cacao que vienen de las manos, nuevamente lo reitero porque merece la pena, claro, de productores, de familias productoras de cacao que nos lo entregan con un gran cuidado y un gran respeto. Y esa prueba de la almendra de cacao, pues ya te empieza a preparar para entender que esta profundidad de sabor, por qué nos gusta tanto, por qué es tan celebrado el chocolate en el mundo y por qué es una cultura tan importante en México. El visitante luego recorre las salas y ahí va a ver obras de arte contemporáneas, pero también piezas de arte antiguas y una serie de enfoques que van variando en la narrativa del museo que te van haciendo comprender esta gran cultura.
5: ¿Por qué crees que es importante reconocer ese lugar histórico y sagrado que tiene el chocolate?
6: Qué buena pregunta. Pues creo que la humanidad, siempre interesada en el origen de los alimentos, ahora en especial está buscándolo más, ¿no? Nosotros como consumidores queremos saber de dónde viene esta tablilla de chocolate que me estoy tomando, qué hay detrás de allí, quiénes lo produjeron, de qué región viene, cómo es esa región. Y en particular en el chocolate, en la última década, yo te diría, ha evolucionado mucho esa búsqueda por el origen.
5: Podría decir que este es el museo más delicioso de México, porque ya por ahí nos contaron que hasta luego se lo quieren comer. Una de las cámaras.
6: Las tablillas, sí, lo sé. Pues esa ha sido una acción muy bonita. Nuestro cuarto del chocolate está hecho con chocolate de cacao mexicano, wow. O sea, no hay trampa. Y la idea es que lo aprecie uno no solamente por la boca, sino por un momento físico en el que estás oliendo y dándote cuenta pues de la magnitud de esto, el color, la sensación de estar rodeado de chocolate, ¿no?
5: Céntrico, bonito, agradable, un lugar muy cultural. Muchas gracias, Ana, por recibirnos.
6: Gracias
5: aquí
6: a ti,
5: con
6: Orlando.
5: Los chefs. Gracias a los chefs y
6: gracias a todo el equipo de la Hora Nacional y pues siempre todos bienvenidos en la Ciudad de México.
5: Disculparán ustedes el peinado, pero bueno, pues era cuestión del taller. Nosotros seguimos aquí en el programa más antiguo de la radio en el mundo, nuestra Hora Nacional.
1: Lore Aquino es una cantautora chiapaneca con una trayectoria de más de 20 años y ha sido reconocida por su estilo que fusiona jazz, folclor mexicano y canción latinoamericana.
7: Su propuesta integra lo musical con lo visual, particularmente a través de la pintura como parte de sus conciertos. Nacimaí es su más reciente proyecto escénico. Lore, bienvenida y bienvenidos a OK en la guitarra.
8: Hola, ¿cómo están?
1: Estamos muy contentos de que estén aquí. Y con muchas ganas de escuchar de Nacimaí, ¿de dónde surge este proyecto? ¿Cómo lo definirías? Esta parte del componente visual, qué interesante también.
7: Porque eres pintora.
8: Claro que sí. Bueno, empezando porque somos de Chiapas los dos, somos chiapanecos, traemos como que el color, la cultura y la música de Chiapas a nuestros proyectos. Nosotros nos conocimos aquí y aquí empezamos a gestar este proyecto que al final se llamó Nacimaí, que es una palabra maya de la lengua de los chuapas. Es una palabra extinta de antes del siglo XVIII que significa fuerza. Entonces, cuando yo encuentro esta palabra, me identifiqué de primera porque estaba buscando más bien una palabra que tuviera que ver con corazón, con fortaleza, y encontré entre ellas Nambué, que también es una palabra extinta, y el traer Nacimaí a que exista otra vez esta palabra me encanta, porque aparte tiene mucho que ver con las canciones, que son canciones que se construyeron y que pasaron pandemias y que pasaron terremotos y que a través de todos estos años finalmente concluimos en componer canciones. Una, para el ser uno mismo, para el amor, el desamor, para las cosas cotidianas que nos pasan, pero sobre todo el mensaje que a mí me gusta mucho llevar en mis canciones es quererse y apapacharse a uno mismo.
1: Sauke, ¿tú cuándo te incorporaste y cómo te incorporas a Nacimaí?
9: Claro, Lore y yo, como bien decía ella, tenemos aproximadamente 13, 14 años de conocernos. En el Inter nos enamoramos y nos casamos. Claro que sí, era un 4 de julio, 8 de la noche. llovió, por cierto, ese día. Sí. Muy romántico. No voy a tener en detalles, pero es mucho, muy romántico. Y bueno, empezamos trabajando juntos, descubrimos que teníamos un montón de gustos compartidos, nos encanta el folclore mexicano, como bien dice Lore, y también heredamos, yo por parte de mamá y Lore también por parte de papás, el gusto por la canción latinoamericana, por ejemplo, pero también compartimos un montón de gusto por el jazz y lo que le llaman la música del mundo, ¿no?
7: Sí, claro, porque justamente mucho de su propuesta va por ahí, ¿no? Por mezclar música regional mexicana con el bossa nova, con el jazz, con la pintura. Eso es una parte, y hablando de colaboraciones, porque estamos hablando de lo que hacen ustedes dos juntos, también estuvieron ahí los legendarios Macorinos y Niño Van, ¿no? ¿Cómo se dio esto y qué tal estuvo?
8: Pues fíjate que una de las cosas que me gustaría contarles es que los Macorinos pues son este dueto de guitarras que acompañaron a Chavela Vargas por muchos años y que también estuvieron en el disco de Natalia Lafourcade, de Lila Downs, de Eugenia León, y bueno, el maestro Miguelito ya
7: se nos adelantó
8: otro plano, sí. Pero mucho antes de que se nos fuera nuestro querido Miguelito, ocupó el lugar Sauke, le heredó el lugar como uno de sus mejores alumnos, y ahora los Macorinos son Sauke Lee y el maestro Juan Carlos Allende, que están con las mujeres de Chavela y todo este rollo. Entonces se puede decir que mi proyecto tengo un Macorino, ¿verdad?
7: Wow, ¿qué tal,
8: eh? Y pues obviamente no podía faltar participación de los maestros, y eso para mí ha sido bien bonito porque ha llenado de riqueza cultural y musical a mi proyecto.
1: Lore Sauke, pues muchas gracias por haber platicado con nosotros.
9: No, todo lo contrario.
1: Sobre todo, muchas gracias por venir a regalarnos un poquito de su música aquí en La Hora Nacional.
7: Sí. Oye, pues, perdón, no, pues antes de que se vayan, ¿cuáles son sus redes sociales justamente para poder ver todo esto?
8: Bueno, me pueden encontrar como Lore Aquino Música.
7: Perfecto. Muchísimas gracias por estar aquí con nosotros en La Hora Nacional. Muy bien. Bueno, pues no se vayan, se va a poner buenísimo.
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7: El Charco Inútil es una obra que toca temas como la pérdida, la soledad, la salud mental, el amor y los mecanismos que las personas construyen para sobrevivir al dolor.
1: Sí, la historia presenta personajes con heridas emocionales muy profundas que encuentran una inesperada conexión humana. Para conocer más sobre esta puesta en escena, hoy nos acompañan Juan Ríos y Miguel Cupe. Bienvenidos a La Hora Nacional.
11: Hola, muchas gracias.
1: Qué gusto tenerlos aquí.
7: Oigan, cuéntenos del Charco Inútil, ¿de qué va? Dramaturgia, misterio, soledad, enfermedad mental, hay muchas cosas de qué platicar.
11: Bueno, podemos empezar por los temas.
12: Los temas, bueno, hay
11: Varios temas que creo son importantes tocar en el teatro y que creo que al público también le van a llamar la atención, pero Cooper, tú sabes más de eso.
12: No, por supuesto.
7: Se ve que son temas delicados, ¿eh? Por cómo veo esta bolita yendo de un lado a otro.
12: Es que lo son, y es un poco una provocación, una dinámica que tenemos también en el escenario los dos personajes. Pero es una manera que dos personajes con eventos muy fuertes en su vida, no positivos, una madre que perdió a su hijo pequeño y un maestro que tuvo un evento muy traumático con un alumno, están lidiando con la realidad, ¿no? Uh-huh. Con ese evento y cómo enfrentan la realidad a partir de ello, de la pérdida, del dolor, como bien lo mencionaban ustedes. Entonces son dos maneras de enfrentar la realidad y se encuentran en la vida y empiezan a tratar de acceder a la manera en la que el otro enfrenta la realidad. Y eso genera una confrontación muy fuerte a la propia realidad, pero también una posibilidad de volver a enfrentarla de otra manera de estos dos personajes.
1: ¿Están en escena solo ustedes dos con este conflicto?
11: No. Somos tres actores en escena. Bueno, Miguel Cooper, yo, y está Paulina Treviño, quien hace el personaje de Irene. Cabe mencionar que el texto es de un autor español que ya ha sido representado antes en México con una obra que hizo Héctor Bonilla hace mucho tiempo, Almacenados, y es también guionista de cine. Tiene por ahí una ficción que se llama El Hoyo, que es un... la debes haber visto, sí. Estuvo muy de moda ahí en pandemia, sí. Que justo también muy, muy estresante lo que sucedía.
7: Muy loca, a mí se me hizo muy loca.
11: Lo interesante de este autor es cómo abarca estos temas, cómo se aproxima a ellos a partir de un tono muy poético de pronto, a partir de un tono que también da paso a la comedia, y lo hace de una manera muy amable para el espectador, porque cuando pensamos en la pérdida, en salud mental, en depresión...
1: No, suena azotadísimo.
11: Suena azotadísimo. Lo interesante, me parece, es que David de Solá logra traducir eso al lenguaje teatral de una manera con mucha dinámica, muy ágil, y creemos que le va a gustar al espectador. Ya hubo un montaje, por cierto, hace relativamente poco tiempo de...
7: Es donde estaba Alberto Estrella y David Evia y Mariana Garza, ¿no?
11: Así es. Ajá. ¿La viste?
7: No, qué pude verla. No, pero es que me quedé con muchas ganas, con muchas ganas, y qué bueno que la vuelvan a montar ustedes, súper bien.
11: Mira, Cha, más vale que vayas porque solo son 6 semanas de jueves a domingo.
7: No, pues ya.
11: A partir del 23 de julio en el Teatro Helénico. De verdad, creo que el trabajo que... ya hicieron, porque ya era una puesta en escena que ya estaba, el trabajo que hizo Ruby Tagle en la parte de dirección con la producción de Jean-Bernard Denil, creo que tiene todos los elementos para que el público sea, espero, conquistado por nuestro trabajo.
7: Entonces repítanos por favor las fechas, el lugar y los horarios.
12: A partir del 23 de julio hasta el 30 de agosto en el Teatro Helénico, jueves, viernes, sábado y domingo. Jueves y viernes a las 8, sábados a las 7, domingos a las 6, Teatro Helénico, a partir del 23 de julio.
7: Muy bien, ¿redes sociales de la obra tiene?
12: Seguramente en el charco inútil me van a encontrar.
11: Les doy las mías.
7: Y ahí nos vamos a enterar de todo el chisme.
11: Seguro voy a estar promoviendo.
12: Y yo también.
11: Es @JuanRíosCantú en Instagram y en X.
1: Miguel Cooper, sus redes.
12: Y yo tengo Miguel_Cooper_actor. En Instagram, porque es la única que manejo.
7: Perfecto. Muy bien, perfecto. Pues muchísimas gracias, Juan. Muchísimas gracias, Miguel.
11: Gracias, Chá. Gracias, Leos. Gracias.
7: No, hombre, y nos vemos en el teatro.
11: Conste, ¿no? Ya dijeron.
12: Gracias.
7: Seguro que sí.
11: Nos esperamos.
7: No se vayan. Nos vemos en el teatro y nos vemos y nos escuchamos aquí en la Nación.
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7: Fiesta de Compromiso es una obra de teatro sobre una reunión familiar que, en teoría, celebra un compromiso amoroso, pero que poco a poco revela tensiones, secretos y conflictos no resueltos entre los personajes.
1: Sí, la obra expone las complejidades de las relaciones humanas y también las expectativas sociales que hay sobre el amor y la pareja, y también un poco sobre la familia. Y todo esto lo hace con humor, con drama, con situaciones incómodas. Para platicar un poquito más, está con nosotros el actor Francisco Mena. Francisco, bienvenido a la Hora Nacional.
14: Hola, muchísimas gracias, Leos. Hola, Chas.
7: Sabemos que en las reuniones familiares siempre pueden pasar este tipo de situaciones, ¿no? Pero la obra como que lo lleva a otro lugar, ¿no?
14: Sí, decía Rosario Castellanos en Los Frutos Caídos que los días son como los hacemos. Y significar una fiesta al final creo que lo que hace es que carga de tensión a la persona, y entonces estar en su cotidiano con la gente con la que convive cotidianamente, pero en una celebración extra cotidiana. Eso genera otro tipo de dinámicas y son como los momentos que hacen un antes y un después, tanto en las relaciones personales, interpersonales y sobre todo en las familiares.
1: ¿Cómo buscan ustedes como elenco crear esa tensión?
14: El trabajo que hemos realizado en esta ocasión es bajo la dirección muy clara y sucinta de Clemente Vega.
7: Perdón, él también hace la dramaturgia de la obra, ¿no?
14: Es correcto, sí. Ajá. Lo que sucede es que se trata de una propuesta diferente, en el sentido de que el énfasis no está puesto en la palabra, si existe texto, por supuesto, pero es a partir del cuerpo donde se dan estas relaciones de tensión. Wow. Entonces, estamos más cercanos al teatro físico y a la danza, al teatro danza. Incluso hay un ensamble coreográfico que el maestro Beto Castro nos ha detallado muy, muy puntualmente. Entonces, es a partir de ahí que comenzamos a tejer un poco como estas historias hacia atrás de cómo es que se llegó a esta fecha de compromiso y sobre todo qué es lo que va ocurriendo y qué es lo que va detonando hacia adelante para el resultado de este festejo.
7: ¿Cuántos actores son en escena?
14: Somos seis personas.
7: Y coreografiar todo eso, como dices, no debe ser nada fácil, ¿no? Y también esta cuestión de las emociones, de lo que van sintiendo y cómo se va desarrollando toda la cosa.
14: La apuesta está en la sensorialidad, es invitar al espectador a que, si bien está escuchando diálogos, texto y palabra, que se estimule a partir de la relación de lo que están ocurriendo con estos personajes. Y es entonces que se busca esta conexión, ¿no? Esta identificación, sobre todo, tiene esta interacción desde la metáfora del cuerpo, ¿no? Donde el cuerpo habla lo que de pronto la palabra no alcanza a mencionar. Y es entonces que entramos como en esta diferente dinámica escénica, ¿no? No estamos en el terreno del realismo, pero sí parte de un ámbito que todos conocemos, ¿no? Entonces es como esta realidad que se va transformando capa sobre capa sobre capa. Sí. Hasta que...
1: Ahora, en esta realidad conviven, según entendemos, mucho el humor y el drama.
14: Sí.
1: Que me imagino que también para ustedes debe de ser interesante tener que ir tan rápido de un lado a otro, sobre todo en una cosa que, como describes, es tan física y que depende tanto de las acciones corporales.
14: Sí, es estar en completa alerta todo el tiempo. Entonces, la disposición de nosotros como intérpretes al estar en escena, evidentemente no se trata de replicar una coreografía mecanizada, ¿no? Sino estarla habitando cada vez. Entonces, es estar súper pendiente del detalle, la mirada, en qué momento, el estímulo, la respuesta, ese tránsito del humor a la tensión, a... También de pronto ayuda un poco como a hacer el ajuste de lo siguiente.
1: Francisco, ¿dónde podemos ver Fiesta de Compromiso y hasta cuándo están?
14: Estamos todos los domingos a las 8:30 en el Foro Shakespeare.
7: En la Condesa.
14: En la Condesa, Zamora 7, y concluimos 12 de julio.
7: Francisco Mena, pues muchísimas gracias por visitarnos aquí en la Hora Nacional.
14: Muchísimas gracias a ustedes por la invitación y bienvenidos a la mesa de nuestra Fiesta de Compromiso.
1: Muchísimas Perfecto. Gracias. Y muchas gracias también a todas las personas que nos acompañan aquí cada semana. Quédense con nosotros.
15: Hola, soy Lore Aquino y vengo presentando mi proyecto Nacimaí. Esta canción se llama Ritmo, acompañada de Saukei Lee, una canción del maestro Marco Morel y Eduardo Salas. Estamos en la Hora Nacional.

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0: Muchísimas gracias por haber estado con nosotros aquí en La Hora Nacional y por dejarnos platicar con ustedes sobre nuestra riqueza cultural y social y la calidad humana que tenemos en México. Muy buenas noches.
1: Esta fue una producción de la Dirección General de Radio, Televisión y Cinematografía de la Secretaría de Gobernación.
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2: ¡Que viva México!

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1: Ahí te va, chiquitita preciosa, y va para ti, mi amor.

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2: Y estamos encontrando esto que dice: Dios mío, líbrame de mis amigos. De los enemigos ya me encargo yo. Es una frase de Voltaire. Mañana tendremos, según el santoral, la fiesta de los santos Guilebaldo, Benedicto, Edilburga, Fermín, Claudio y Panteno. Miroslava, buenos días.
3: Muy buenos días, José Luis. Muy buenos días para toda nuestra audiencia, quienes ya nos están sintonizando en esta mañana de lunes 6 de julio. Como siempre, les deseamos que pasen un muy bonito día. Y como todas las mañanas, nos vamos con las efemérides de un día como hoy.
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4: Precisamente en esta fecha, en que cumplía 46 años de edad, en el año 1415 fue llevado a la hoguera Jan Hus, precursor de la Reforma Protestante. Había sido condenado por hereje en el Concilio de Constanza. Otro ilustre ejecutado fue Tomás Moro, que a causa de su oposición a Enrique VIII fue decapitado el 6 de julio, pero del año 1535. Su cabeza se clavó en una pica y fue puesta en el puente de Londres. Un día que su hija Margarita pasaba en un bote bajo el puente, dijo a sus acompañantes: esa amadísima cabeza reposó muchas veces en mi regazo. Quiera Dios que la vuelva a tener conmigo. En ese momento, una ráfaga de viento hizo caer la cabeza en manos de Margarita, que le entregó a la iglesia de San Dunatán. Tomás Moro es venerado como un santo por la Iglesia Católica. En este día, pero del año 1557, Juan de Garay fundó la ciudad de Santa Fe, una de las más importantes de la actual República de Argentina. En el año 1687, en un día como hoy, apareció publicada la obra más importante de Isaac Newton, Los Principia. Esta obra contenía tres libros. El primero reunía las tres leyes del movimiento de Newton. El segundo trataba del movimiento de los gases y los líquidos, y el tercero se ocupaba de la fuerza de la gravitación en la naturaleza y el universo. En esta fecha, pero del año 1809, el Papa Pío VII fue tomado prisionero por los franceses, luego de haber excomulgado a Napoleón Bonaparte. En el año 1935, en un día como hoy, nació en Taxter Dalai Lama, líder espiritual y político del Tíbet. Algunas de las obras escritas por este personaje son Con el corazón abierto, El arte de la compasión y La meditación paso a paso. Vamos a la historia de México. En esta fecha del año 1824 nació en el puerto de Veracruz Miguel Lerdo de Tejada, político liberal y promotor de la reforma. Se le llamaba el padre de las leyes de reforma. De conformidad con el artículo 5 de la Constitución Federal del año 1824, en un día como hoy de ese mismo año, Chihuahua fue erigido como Estado Libre y Soberano de la Federación. En la época colonial, formaba parte de la provincia de Nueva Vizcaya. El 6 de julio del año 1845 nació en la Ciudad de México Ángela Peralta, cantante de fama mundial. Se le conoció como el ruiseñor mexicano. En esta fecha, pero del año 1916, murió en León de los Aldama, Guanajuato, el sacerdote liberal, literato, historiador y catedrático Agustín Rivera y San Román. Enseñó lógica, latín, derecho civil y romano. Entre sus obras destaca El Segundo Imperio. El 6 de julio, pero del año 1988, Carlos Salinas de Gortari ganó la elección presidencial mexicana. Esto en medio de una gran controversia por la famosa caída del sistema. El gran perdedor fue entonces Cuauhtémoc Cárdenas, por el Frente Democrático Nacional. Nueve años después, el 6 de julio del año 1997, por primera vez se eligió un gobernador para el Distrito Federal, recayendo el cargo precisamente en la persona del ingeniero Cuauhtémoc Cárdenas Solórzano, que ese día ganó las elecciones por un amplio margen. Estas fueron las efemérides de un día como hoy, 6 de julio.

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1: Este lunes 6 de julio te compartimos el pronóstico del clima para Durango Capital. La temperatura máxima de este día será de 28 grados Celsius con una mínima de 16. Las probabilidades de que tengamos lluvias son de un 65%, el porcentaje de humedad de 48% y la velocidad del viento de 13 kilómetros por hora. Este es el pronóstico del clima para el día de hoy, lunes 6 de julio, en Durango Capital.

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1: Son las 7 de la mañana con 11 minutos. Vamos a lo que están publicando el día de hoy los principales periódicos en México y el mundo. Hoy el periódico Reforma. Acusan a tres mandos de la aduana. Van contra tres militares por meter huachicol. Va la Fiscalía General de la República por 13 mandos por contrabando y crimen organizado. Y bueno, pues en más de lo que se publica, canta y no llores. Permiso para perder. Se acabó el Mundial en México y también para una selección mexicana con un espíritu que arrancó ovaciones pese a caer 3-2 contra Inglaterra. La selección mexicana jugó un partido que mereció ser visto de pie y así fue como cayó. Lanzó 18 disparos a puerta por 6 de Inglaterra y sin embargo terminó perdiendo. Otra noche más. Para esto alcanzó justamente a México dentro de un panorama que parecía sombrío. Estos futbolistas esparcieron la ilusión por el graderío y por las calles. Un ángel caído, se apagaron los gritos. El ángel de la independencia, preparado para resistir una celebración histórica, terminó recibiendo otra escena conocida para veteranas generaciones de aficionados mexicanos, rostros largos, lágrimas contenidas y la sensación amarga de un sueño mundialista que volvió a quedarse cerca. ¡Viva México con Toro y Pato! El ciclista tricolor Isaac del Toro ingresó a la historia del Tour de Francia al ganar la segunda etapa de la edición 2026. Y el piloto mexicano Pato Howard logró su primer triunfo del 2026 de la IndyCar al conquistar el Gran Premio de Mid-Ohio. Es lo que está publicando esta mañana el periódico Reforma.
2: Hoy el periódico Excelsior está publicando lo siguiente: venezolanos sufren calvario para recuperar cuerpos, suman 3,342 decesos por sismos. En más de lo que publica hoy el periódico Excelsior, el INE verifica identidad en tiempo real. Biométricos, primer paso al voto digital, pues con tecnología se logró reducir a cero las duplicidades en el padrón de electores. En más de lo que publica hoy el periódico Excelsior, la presidenta Claudia Sheinbaum dice: somos el mejor anfitrión. Tras la derrota de México, la presidenta llamó a seguir adelante y representar al país con orgullo, pues la jefa del Ejecutivo estuvo viendo el juego en Nezahualcóyotl, allá en el Estado de México. Y en más de lo que publica hoy el periódico Excelsior, en cuanto a lo que fue el Mundial, publica: se la rifaron, pues el Tri tuvo contra las cuerdas a Inglaterra y no se desanimó pese al sorpresivo 2-0 en contra. Quiñones y Jiménez recortaron distancias, pero el tiempo ya no alcanzó. Mientras tanto, en el Ángel de la Independencia y otros lugares de celebración, la fiesta se apagó tras el último juego en México del Mundial 2026. México 2, Inglaterra 3 goles. Mientras tanto, Noruega 2 goles y Brasil 1. Es lo que está publicando hoy el periódico Excelsior.
1: Esta mañana el periódico El Universal, doloroso adiós. Isaac del Toro brilla en el Tour de Francia y Patrio Howard triunfa en la IndyCar. Con Rocha Moya subieron casos de desaparición. Suben quejas por fraudes. Bancos devuelven 24%. Es lo que publica esta mañana El Universal.
2: Y el periódico El Sol de México hoy está publicando lo siguiente: expertos cuestionan versión, las balas que mataron al tigre de Bengala blanco, Kenzo. Roban los cables, destruyen internet para todos. En más de lo que publica hoy el periódico El Sol de México, Jalisco, los enamoran para reclutarlos, pues los delincuentes usan a jovencitas para enganchar a jóvenes en centros comerciales o áreas públicas. Los invitan a comer o bien a convivir con sus supuestas familias. Esto de acuerdo con testimonios de familias consultadas por El Occidental. Y en los deportes hoy el periódico El Sol de México está publicando lo siguiente: se acabó con doblete de Jude Bellingham y también un penalti convertido por Harry Kane. Inglaterra deja fuera de la Copa del Mundo a México con 3-2. Intrépidamente partido y pone fin a la fiesta que todo el país organizó para apoyar a la selección mexicana. Es lo que está publicando hoy el periódico El Sol de México.
1: Esta mañana el periódico La Jornada, fin de la ilusión. En los fanfests, el canta y no llores fue consuelo. Unos se fueron tristes y otros convirtieron el dolor en fiesta. Inglaterra resiste con 10 jugadores y supera 3-2 a México. se enfrentará en fase de cuartos a Noruega, que eliminó a Brasil. La lluvia no desalentó a los aficionados que llegaron a los festivales del Zócalo, Paseo de la Reforma y Alcaldías de la Capital y Estado de México. Bellingham y Kane capitalizaron descuidos del Tri, que se acercó con goles de Quiñones y Jiménez, en un partido que fue pospuesto una hora debido a una tormenta eléctrica. Es lo que publica hoy el periódico La Jornada.
2: Y el periódico El Norte de Monterrey hoy está publicando lo siguiente: siguen remando con doblete de Erling Haaland. Los vikingos de Noruega echaron 2-1 a Brasil de la Copa del Mundo y esperan en Miami a Inglaterra en los cuartos de final. Y mientras tanto, en cuanto a México, canta y no llores. México 2-3 Inglaterra. Y en más de lo que publica hoy el periódico El Norte de Monterrey, derrochan en redes a Ratia y Mike, pues quitan liderato a Samuel y a Mariana. Es lo que está publicando hoy el periódico El Norte de Monterrey.
1: Esta mañana el periódico El Sol de Durango, y por qué no, afición futbolera con el corazón roto. Pese a la derrota frente a Inglaterra, los fieles seguidores mexicanos mantuvieron intacto su esperanza y un enorme orgullo nacional hasta el silbatazo final de este partido. En más de lo que publica hoy el periódico El Sol de Durango: temas de salud no debe politizarse, hay que unirse por los durangueses, dice Ernesto Alanís. En más, migración a Estados Unidos deja de ser la principal causa de deserción en el Cebeta 109 de Villa Unión. Es lo que se publica hoy en el periódico El Sol de Durango.
2: Y el periódico El Siglo de Durango hoy está publicando lo siguiente: el Papa recuerda a víctimas, estamos hablando de la situación de Venezuela. El salario de policías en Durango por debajo de la media nacional. En más de lo que publica hoy el periódico El Siglo de Durango, alertan por riesgo electoral. Del Toro es histórico y desapariciones crecieron con Rubén Rocha Moya. Y en los deportes, hoy el periódico El Siglo de Durango está publicando: México eliminado del Mundial.
1: Esta mañana, el periódico deportivo Esto, gracias México. La selección nacional permitió a la afición ilusionarse en su mundial, pero no le alcanzó y fue eliminada en trepidante partido por uno de los grandes, la Inglaterra de Kane y Bellingham. Termina el torneo para México y la mejor fanaticada. En más de lo que publica el día de hoy, Pato Howard alcanza la gloria en carrera en

0: De Caitlyn firman la sorpresa. Dumfries ya es oficial y firma 4 temporadas con el Real Madrid. Y vamos a lo que publica también esta mañana el periódico deportivo AS. Hoy AS publica: saborea la gloria. Y es lo que publica esta mañana ante el partido que se estará llevando a la selección española el día de hoy. Es lo que se publica hoy en los principales periódicos.
1: Siendo exactamente ya las 7:19 a.m, vamos a la información de carácter nacional e internacional. La Administración de la República Democrática del Congo actualizó este domingo lo que es el panorama respecto al ébola que atraviesa la zona de este territorio. Pues según el informe que fue emitido por el Ministerio de Comunicación, la cifra de muertos alcanzó 492, mientras que el conteo de infectados superó el 1,500,000, esto confirmando la magnitud del problema iniciado a mediados del mes de mayo, pues las labores de control y asistencia médica se encuentran en su punto más crítico. Las autoridades compartieron el estado actual de los afectados y los esfuerzos para poder frenar lo que es la cadena de transmisión. Pues hospitalizados son 628 pacientes que están recibiendo atención médica bajo protocolos de aislamiento. Los supervivientes son 239 personas que han vencido la enfermedad de forma satisfactoria. En la vigilancia, un ejército de agentes comunitarios rastrea casi 10,000 contactos cercanos a los infectados con una efectividad de seguimiento superior al 80%. La provincia de Ituri permanece como la zona principal de contagio, aunque la dispersión del virus ha alcanzado ya las regiones de Kivu y ha cruzado fronteras hacia Uganda, con incidentes aislados reportados incluso en territorio europeo. Esta variante presenta un escenario complejo debido a que no existe un fármaco o una inmunización específica para poder combatirla. La Organización Mundial de la Salud ha categorizado esta situación como una emergencia de alcance global debido a la elevada tasa de mortalidad de este tipo de virus, la cual puede alcanzar hasta la mitad de los pacientes infectados. La afección se propaga mediante el contacto con secreciones corporales de portadores, ya sean humanos o animales. El cuadro clínico es severo, manifestándose a través de lo que son fiebres hemorrágicas, diarreas intensas y también fallas internas que comprometen la vida de quien lo padece. Este episodio se posiciona actualmente en el tercer lugar de las epidemias del ébola más devastadoras de la historia. Los especialistas de la OMS sugieren que el virus pudo haber circulado de forma silenciosa semanas antes de su detección formal y advierten que las labores de educación comunitaria son fundamentales para poder evitar que la cifra de decesos continúe en ascenso.
0: Vamos a más información. La caducidad de medicamentos en las instituciones públicas de salud no se justifica. No debe de ocurrir si se hace una planeación adecuada de las compras, y menos aún porque desde las bases de la licitación y en los contratos se establece que los proveedores deben firmar cartas compromiso de canje con las cuales garantizan que repondrán los productos si concluye la vida útil de los que se hayan entregado originalmente, afirmaron especialistas y representantes de la industria farmacéutica. Por lo tanto, la situación detectada en el Hospital Infantil de México, Federico Gómez, donde se encontraron 18.4 millones de piezas de medicamentos caducos, entre ellos oncológicos, con un valor superior a los 121 millones de pesos, carece de razón de ser y es responsabilidad de las autoridades del nosocomio. Ricardo Olmo, director general de la Asociación Nacional de Fabricantes de Medicamentos, explicó que al momento del registro sanitario, la Comisión Federal para la Protección contra Riesgos Sanitarios, la COFEPRIS, autoriza el periodo de vigencia de los insumos, el cual puede ser de 9, 12, 18 y hasta un máximo de 24 meses. Cuando se presenta la licitación para la compra de medicamentos y material de curación, estos deben de tener una vigencia mínima de 9 meses. La carta compromiso de canje se incluye por los insumos con entre 9 y 12 meses de vida útil. Si en ese periodo la institución no los utiliza, el proveedor está obligado a recogerlos y reponerlos. De manera ordinaria, cuando la vigencia es mayor a 12 meses, la mencionada carta no se incluye, por lo que la responsabilidad sobre la utilización oportuna de los productos recae en la institución. Ese es el deber de ser, afirmó el empresario. José Luis García Rodríguez, presidente de la Asociación Mexicana para la Distribución Institucional de Salud, ratificó que el tema de la caducidad está previsto desde los contratos. Es un proceso rutinario y aunque los proveedores pueden solicitar una conciliación si consideran que la petición de la institución para el canje

0: de insumos no procede porque ellos se entregaron conforme las reglas establecidas por las autoridades. La mayoría prefiere hacer el cambio de los productos para no pelear con la dependencia. Pero si aún así se reportan caducidades en los inventarios institucionales, es por un mal manejo y una deficiente planeación del hospital en cuestión. La Jornada publicó la información sobre el hallazgo realizado por el director del hospital, Adrián Chávez López, en almacén de distribución en Disur SADCB, contratada por las autoridades del nosocomio desde años atrás, donde se encontraban los insumos caducos, más de 600 claves de diferentes tipos de medicamentos y material de curación. Chávez López llegó a la dirección del instituto en enero de 2024 y falleció el pasado 28 de mayo en medio de la polémica desatada por la acusación de una médica residente de presunto acoso sexual cometido por el funcionario. El señalamiento se presentó sin evidencia. La doctora no ratificó la denuncia y luego del deceso del director no se le volvió a ver en el hospital.
1: En más información que le compartimos el día de hoy, localizan sin vida a Jorge Samaniego allá en Sinaloa. Integrantes del colectivo llamado Buscándote Luis Alan SM confirmaron el deceso de Jorge Eduardo Samaniego, de 34 años de edad. Esto sucedió en Bachigualatito, en Culiacán, Sinaloa, pues el hombre fue reportado como desaparecido el pasado 26 de junio. Pues en esta mañana le compartimos que el cuerpo de Jorge Eduardo Samaniego fue encontrado en esta comunidad allá en Culiacán, Sinaloa, luego de que su familia y colectivos perdieran contacto con él, como bien lo mencionamos, la noche del 26 de junio. Y es que tras 9 días de incertidumbre, la noticia de su localización fue compartida por el grupo ciudadano Buscándote Luis Alan SM, quienes notificaron el término de las labores de búsqueda para este caso en particular. Mediante una publicación en redes sociales, la agrupación dedicada a la búsqueda de personas desaparecidas externó su apoyo a los deudos. Los integrantes del colectivo enviaron un mensaje reconociendo el esfuerzo de los seres queridos de Samaniego, quienes mantuvieron la esperanza de encontrarlo con vida hasta el último momento. Desearíamos que la paz y la fortaleza lleguen pronto a la familia. Nos unimos al dolor de quienes no se rindieron en la búsqueda de Jorge Eduardo, así lo señalaron mediante un comunicado oficial. Este suceso se suma a una serie de eventos que mantiene en alerta a la sociedad sinaloense respecto a la seguridad y las desapariciones. Otros casos que han generado consternación pues incluyen el caso de Mazatlán, el de Carlos Emilio, un joven de 21 años de edad que fue visto por última vez en un restaurante en el mes de octubre. Pese a que existe evidencia en un video de su salida de este local hacia un vehículo, las indagatorias han reportado un estancamiento. La tragedia en La Concordia. Autoridades localizaron restos óseos en diversas fosas clandestinas cerca de un poblado que se llama El Verde, los cuales correspondían a 10 mineros privados de su libertad en dicha zona. La preocupación de la ciudadanía incrementa debido a la falta de resultados concretos en múltiples carpetas de investigación, pues las autoridades locales enfrentan una presión creciente por parte de organizaciones civiles que exigen mayor transparencia y celeridad para poder resolver los expedientes abiertos y también brindar justicia a las familias que atraviesan por la ausencia de sus seres queridos. Ante la persistencia de estos delitos, diversos colectivos han subrayado la urgencia de fortalecer los mecanismos de prevención y respuesta inmediata. El reclamo social se centra en la necesidad de que las instituciones de procuración de justicia no solamente localicen a las víctimas, sino que también logren desarticular las redes responsables de estas desapariciones, evitando que la impunidad se convierta en la norma.
0: Vamos a más información en esta mañana. Pues el principal impulso al comercio exterior de México en la actualidad, la fabricación de equipo de computación, comunicación, medición y componentes electrónicos, descansa sobre una alta concentración, sobre todo porque casi la totalidad de la producción se origina en 5 entidades federativas. De acuerdo con datos del Instituto Nacional de Estadística y Geografía, el INEGI, en el primer trimestre del año, las exportaciones de la fabricación de equipo de computación, comunicación, medición y componentes electrónicos se disparó 95.6% anual, hasta llegar a 50.078 millones de dólares. Alrededor del 92% del valor de estas exportaciones se dirigen hacia Estados Unidos y cerca del 96% se originan en Chihuahua, Jalisco, Baja California, Nuevo León y Tamaulipas. Cifras del INEGI exhiben que entre enero y marzo pasado, los 5 estados que dominan las exportaciones de equipo de computación, comunicación, medición y componentes electrónicos sumaron un valor conjunto que equivale a 48.160 millones de dólares. Chihuahua no es solo la entidad federativa que lidera al grupo de exportación de este subsector, con un valor de exportaciones de 26.048.5 millones de dólares, con 54.1% de participación de entre los cuatro estados que concentran la producción, sino que alcanzó exportaciones récord en un crecimiento anual del 118.9%. El desempeño del sector de equipo de cómputo en México descansa sobre una estructura de alta concentración que lo expone a tres riesgos. Más del 90% de las exportaciones se dirige a Estados Unidos, 67.25% de estas importaciones van a Texas y más del 90% de la producción se origina en cinco entidades federativas, aseveró Gabriela Siller, directora de Estudios Económicos de Banco Base.
1: En más información, siendo ya las 7:29, vamos a información de carácter internacional, pues un ataque armado en una fiesta familiar deja menores heridos. Hoy le damos a conocer que un hombre sin identificar abrió fuego contra una familia en lo que es la celebración del Día de la Independencia, esto allá en Brooklyn, Nueva York, la noche del sábado 4 de julio, causando heridas de bala a 8 personas, entre ellas 4 menores. Pues el ataque ocurrió alrededor de las 10 de la noche con 35 minutos hora local en el patio de una vivienda donde una familia estaba realizando una barbacoa. El agresor estaba vestido de negro y con un pasamontañas y él logró escapar a pie tras detonar un arma semiautomática. Pues de acuerdo con las declaraciones de Jessica Tisch, quien es la comisionada del Departamento de Policía de Nueva York, el atacante disparó en repetidas ocasiones directamente hacia el interior de la propiedad sin que se registraran discusiones o altercados previos en el festejo. En la escena del crimen, los peritos de las fuerzas del orden recuperaron un arma de fuego tipo Tec-9 equipada con un cargador extendido, además de 10 casquillos percutidos. Y hasta el momento las autoridades no han revelado las identidades de los afectados ni tampoco han confirmado el motivo detrás de esta agresión. Pues el reporte oficial detalla que el ataque afectó a un grupo diverso de edades que se encontraban en la reunión familiar. El balance médico incluye a las siguientes personas. Dentro de los menores de edad se encuentran 4 niños de 6, 7, 12 y 14 años. El menor de 6 años de edad recibió un impacto en el abdomen, mientras que los otros 3 sufrieron heridas en las piernas o el muslo. En los adultos hay 2 mujeres de 21 y 25 años de edad y 2 hombres de 33 y 37 años de edad. La policía confirmó que la joven de 21 años de edad y el hombre de 33 años recibieron impactos de bala en el pecho. Mientras que la mujer se reporta en estado crítico, el resto de los lesionados permanecen en condiciones estables. Al respecto, el alcalde de Nueva York condenó los hechos de forma enérgica a través de un comunicado de prensa. Él mencionó lo siguiente: "No hay lugar para este tipo de violencia en nuestra ciudad, no la toleraremos y la combatiremos con todas las herramientas que estén a nuestro alcance".
0: Continuando con la información en esta mañana, la Secretaría de Marina y de Relaciones Exteriores informaron que por medio de la Armada de México, ayer zarparon los buques de apoyo logístico Holbox y Huasteco, con aproximadamente 707 toneladas de víveres rumbo a Venezuela, luego del terremoto que devastó el norte del país. En un comunicado conjunto señalaron que con el apoyo solidario de empresas, fundaciones y organizaciones de la sociedad civil, se traslada esta ayuda humanitaria. El buque Holbox transporta un cargamento de víveres, agua embotellada, artículos de aseo personal, medicamentos, insumos hospitalarios que suman un peso aproximado de 618 toneladas, así como 4 plantas potabilizadoras con capacidad de generar 1.000 litros de agua purificada por hora, que van junto con sus operadores. Asimismo, el buque, el Huasteco, la carga consta de víveres, agua embotellada, artículos de aseo personal e insumos médicos que acumulan 89 toneladas hacia el mismo destino. Los víveres entregados por el Gobierno de México, mismos que provienen de donaciones realizadas en varios centros de acopio, habilitados en la capital del país, se concentraron en el muelle de la Administración del Sistema Portuario Nacional, en el puerto de Veracruz, desde donde se realizó el embarque correspondiente. Las dependencias destacaron que por medio de la primera región naval se emplean 100 efectivos de las brigadas de respuesta ante emergencias para el embarque, traslado, vía marítima y desembarque de la carga, así como una grúa y 2 montacargas. Ambos navíos tienen un tiempo estimado de viaje de 6 días. Esta ayuda se suma al avión que partió la semana pasada rumbo a Venezuela con 8 plantas de energía eléctrica.
1: En más información de carácter nacional que le compartimos el día de hoy, esto es respecto al caso del tigre de Bengala blanco Kenzo, y revelan cuándo se va a conocer la necropsia. Pues los resultados preliminares serán entregados esta semana para determinar oficialmente la causa de su fallecimiento. Y es que lo que es la Procuraduría Federal de Protección al Ambiente, la Profepa, confirmó que especialistas de la Universidad Nacional Autónoma de México ya realizaron la necropsia del tigre Kenzo, el ejemplar de Bengala blanco que escapó de un predio de Tepetlaoxtoc en el Estado de México y quien murió después de ser capturado. Pues la dependencia informó que los resultados preliminares van a ser entregados durante esta semana con el objetivo de establecer oficialmente qué fue lo que provocó el fallecimiento del felino, pues el dictamen técnico será clave para esclarecer las circunstancias de la muerte de Kenzo y determinar si el deceso estuvo relacionado con las lesiones sufridas durante el operativo, la sedación aplicada para inmovilizarlo o bien algún otro factor médico. Pues la Profepa informó que el informe elaborado por especialistas de la Facultad de Medicina Veterinaria y Zootecnia de la UNAM va a ser entregado durante la segunda semana de julio de este 2026. La dependencia precisó que hará público los resultados una vez que reciba el documento técnico, por lo que hasta este momento no se va a emitir una conclusión definitiva sobre las causas de muerte de este tigre. Pues de acuerdo con la información proporcionada por la Profepa, el estudio busca determinar con precisión qué provocó el fallecimiento de este ejemplar. Los especialistas están revisando distintos elementos para establecer si la muerte estuvo relacionada con las lesiones registradas durante el operativo de captura, con el procedimiento de sedación utilizado para inmovilizar al felino o con otras condiciones médicas que pudieron haber influido en su estado de salud. Va a ser el dictamen de la UNAM el que establezca oficialmente la causa del deceso. La investigación se mantiene abierta luego de que organizaciones y defensores de los animales cuestionaran las circunstancias en las que murió Kenzo y señalaran que su fallecimiento pudo haberse evitado. La Profepa sostiene que durante las maniobras de aseguramiento, un elemento de seguridad disparó contra el tigre cuando éste se abalanzó sobre un médico veterinario para atacarlo, pese a que previamente había recibido un dardo con sedante. Posteriormente, el ejemplar fue atendido por personal veterinario, sin embargo, murió después de este operativo. Kenzo desapareció el 28 de junio, lo que originó un operativo de búsqueda que se prolongó durante 5 días en una zona cerril en el Estado de México, con apoyo de drones térmicos y perros especializados. El tigre fue localizado el 2 de julio. Tras su captura, recibió sedación y atención veterinaria, aunque finalmente perdió la vida. En torno a su fuga, también surgieron versiones distintas sobre el sitio del que escapó.
0: Vamos a más información. Pues la noche fue amarga, pero pese a la derrota de la selección mexicana de fútbol, los más de 1,350,000 personas que acudieron al Zócalo, Paseo de la Reforma y el Ángel de la Independencia festejaron. Tras el silbatazo final, muchos lloraron, se enojaron, pero las calles pronto se convirtieron en algarabía, pues el dolor, como el triunfo, también devino en fiesta para quienes presenciaron el partido en contra de la selección inglesa. Los aficionados comenzaron a llegar desde las 9 de la mañana al Ángel de la Independencia, mientras en el Zócalo había gente formada desde la madrugada de ayer. Tras 6 horas en medio de una fuerte lluvia que azotó el centro de la capital, el FIFA Fan Fest en el primer cuadro reportó lleno total y así, cada 60 minutos, los asistentes fueron llenando los alrededores de Reforma, el Monumento a la Revolución y la Glorieta del Ángel. Unos 15 minutos antes de comenzar el partido, las autoridades reportaron lleno total y pidieron celebrar donde te encuentres. Pese a los primeros 2 goles de los ingleses, los mexicanos no perdieron el ánimo y apoyaron a la selección. Luego vino un grito que devolvió la esperanza cuando llegó un tanto del tricolor. Tras otra anotación del equipo de la Rosa, un penal volvió a subir los ánimos del público, pero el esperado empate nunca llegó. Tras el silbatazo final, algunos lloraron y otros se retiraron de inmediato del Ángel de la Independencia. Otros, en cambio, optaron por reconocer el esfuerzo de la selección y celebraron la entrega mostrada en la cancha, pese a la eliminación con gritos de México. Las pantallas y bocinas se apagaron y las estaciones del metro aledañas, como Insurgentes, Sevilla y Cuauhtémoc, que habían estado cerradas para evitar aglomeraciones, fueron reabiertas. En el Zócalo, la tristeza también fue notable. Caras largas y serias. Ya no se oyó retumbar el grito de «Vamos al Ángel». Tampoco las trompetas y matracas. Al contrario, algunos decían: «Nos vamos a la casa porque, aunque el recorrido fuera largo, como el de dos hombres que llegaron de Puebla al Zócalo desde antes de las 8 de la mañana. Jugaron como nunca y perdieron como siempre. Recordó uno de ellos que se sintió decepcionado, todavía con el impermeable puesto. Muy pocos se quedaron al concierto de la Sonora Santanera y grupos de jóvenes gritaban vivas y cantaban el cielito lindo como si no existiera la derrota. En tanto, en los alrededores del Estadio Azteca se desplegaron decenas de elementos de la policía capitalina, quienes se mantuvieron en las cercanías para resguardar a los aficionados y prevenir incidentes durante el desalojo del inmueble. Si bien todo permaneció en calma y tranquilo, se registró un conato de riña luego de que un aficionado arrojó cerveza contra otro grupo de seguidores, entre quienes había niños, que no pasó a mayores. Antes de la justa deportiva, la movilidad de los aficionados se mantuvo sin contratiempos. Son ya las 7 de la mañana con 40 minutos, tenemos una pausa.
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10: Muy buenos días, estamos en una mañana más aquí en Comiendo Saludable. Hoy conocerás alimentos saludables que puedes incluir en tu alimentación. Una alimentación correcta es aquella que aporta todos los nutrientes que nuestro cuerpo necesita para mantenerse sano y sentirse bien. Entre los principales nutrientes esenciales se encuentran las proteínas, los hidratos de carbono, las grasas, las vitaminas y los minerales. Una excelente forma de ayudar al organismo a mantenerse fuerte y en óptimas condiciones es llevar una alimentación correcta, con alimentos saludables y acompañadas de actividades físicas regular. La alimentación puede influir en la salud corporal, el estado de ánimo y el nivel de energía de las personas. Por lo tanto, es importante ingerir alimentos mediante los cuales el organismo obtenga los nutrientes que necesita. A continuación te daremos ejemplos de los alimentos más saludables. Descubriremos qué son los alimentos saludables, nombrados así gracias a las propiedades nutricionales que contienen, y los podrías añadir a tu dieta fácilmente. Recuerda que para lograr una alimentación correcta, se recomienda incluir al menos un alimento de cada uno de los grupos en cada comida. Estos son como cereales, de preferencia de grano entero, leguminosas y alimentos de origen animal, así como frutas y verduras. El salmón contiene importantes cantidades de omega 3 y vitaminas. Su ingesta puede ayudar a reducir los niveles de colesterol, así como el riesgo de arritmia. Una de las cualidades del jitomate es que posee una gran cantidad de agua, además de ser fuente de importantes minerales y vitaminas que se han caracterizado por ser contribución en poder diurético y, por ende, su consumo habitual puede contribuir a limpiar la sangre. El huevo es una extraordinaria fuente de proteínas y aporta vitaminas importantes que pueden contribuir a generar energía. La leche es una fuente rica en calcio. Se considera importante su consumo frecuente en versiones bajas en grasa para ayudar a formar y proteger los huesos. La manzana. Esta fruta es una buena fuente de fibra tanto soluble como insoluble, por lo que se recomienda su consumo, incluyendo la cáscara, y además contiene nutrimentos con funciones antioxidantes. En esta mañana te dimos a conocer alimentos saludables que puedes incluir en tu alimentación. Mi nombre es Cristina Corral, nos escuchamos a la próxima.
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0: Son ya las 7 de la mañana con 45 minutos y bueno, pues vamos a la información de carácter deportivo en esta mañana. Y bueno, pues vamos a lo que sucedió el día de ayer. Vamos a empezar con Del Toro. Bueno, pues Del Toro rompe una sequía de 36 años y gana etapa del Tour. Con un rostro de asombro, Isaac Del Toro cruzó la meta del Tour de Francia para conquistar su primera etapa de una de las competencias más importantes del mundo y se convirtió en el segundo tricolor en ganar, después de Raúl Alcalá, que lo hizo en 1989 una etapa, y en 1990. Esta victoria significa mucho para mí, me siento un privilegiado. Es el fruto del trabajo de todos, incluido mi familia y mis amigos de la infancia. No puedo creer lo que acabo de lograr, es una locura. Formar parte del equipo de Pogacar, del mejor equipo del mundo, ya me genera muchísimas emociones. Es una auténtica locura también para mi país, declaró el subcampeón del Giro de Italia 2025. Isaac tuvo un cierre dramático junto a su líder de equipo Tadej Pogacar, a quien siempre protegió durante la carrera, y en el último ascenso de Montjuic atacaron en dupla para hacer el 1-2 y dejar atrás a Jonas Vingegaard, ganador de la primera etapa y quien retuvo el liderato. Poggi y Torito entraron en la meta juntos y abrazados en un buen gesto del esloveno. Monarca actual dejó que el mexicano consiguiera su primera victoria apenas en la segunda etapa del Tour. El mexicano no lo podía creer y cuando todo se consumó, se dieron un fuerte y emotivo abrazo en donde el mexicano le agradeció entre lágrimas. Pogacar no solo mostró su apoyo en la carrera, también fuera de ella. El cuatro veces campeón del Tour de Francia tomó la bandera mexicana y la ondeó y la puso en su cuerpo mientras celebraba con la afición de tricolor el resultado del Torito. ¡Viva México!, dijo el esloveno, quien grabó con su celular y festejó, mientras la afición coreó la frase popular «Poggi, hermano, ya eres mexicano». La afición tricolor ya se había presentado en el debut del Torito con el clásico Cielito Lindo, que volvió a retumbar con su nuevo logro, pues rompió la sequía de más de dos décadas sin un mexicano en el certamen. El pedalista fue la noticia matutina que pareció un buen augurio para la selección mexicana en la Copa Mundial en su partido ante Inglaterra, y a propósito, el de Ensenada reconoció los trabajos de los jugadores. También tenemos 11 tipos rompiéndola en el fútbol, pero sí, es una locura. Ellos lo están haciendo increíble y poder estar en el mismo nivel aquí en Francia, compitiendo en la carrera más dura del mundo, es como un sueño, agregó el día de ayer. Y bueno, también esto fue en el ciclismo y en la IndyCar. El mexicano Patricio Howard logró ayer su primer triunfo de la temporada 2026 y el noveno de su carrera en la serie IndyCar, al coronarse en el Gran Premio de Mid-Ohio. Howard, de 27 años, tuvo una competencia limpia, sin mayores errores, trabajando en conjunto con su coequipero Christian Lundgaard, con quien se invirtió puestos tras liderar en la parrilla de salida. «Ha sido un año complicado», admitió, «es un ejemplo perfecto de ejecución. Esperé el momento adecuado y después logramos controlar el resto de la carrera». El de Monterrey Nuevo León sumó su primer podio de la temporada y el segundo en las últimas tres ediciones de la competencia. Rafael Villagómez se quedó con el segundo lugar de la carrera principal en Fórmula 2, después de una arriesgada estrategia de box y el control de desgaste de neumáticos para reemplazar y completar la hazaña. El mexicano, que arrancó desde el octavo puesto, optó por usar neumáticos duros que le permitieron acelerar sin preocupaciones y colocarse entre los primeros lugares. La competencia fue dominada por Nikola Tozlov, quien se convirtió en el primero de la historia en la categoría en lograr 3 victorias consecutivas tras completar el doblete el fin de semana. Y bueno, pues en más información deportiva, y bueno, pues vamos a lo que pasó el día de ayer, donde, bueno, pues el equipo mexicano luchó con todo, lamentablemente no le alcanzó, unas atajadas muy buenas del equipo inglés, del portero, hizo pues que se llevaran la victoria. Así que pues la selección mexicana, pues desde el Mundial se va el anfitrión. Desde el Mundial de México 86, México arrastra su propia mística de la derrota. Una herencia que se repite como un mantra circular, clasificar siempre a la antesala de la gloria, para luego desplomarse ante cualquier rival, a excepción de Qatar, donde no superó la fase de grupos. La selección hizo de los octavos de final su propia barrera psicológica. En la última función del Estadio Azteca, iluminado por las luces de una tormenta eléctrica que demoró 60 minutos el comienzo, Inglaterra demolió la esperanza de todo el país con el 3-2. La diferencia fue suficiente para citarse con Noruega en la instancia de los 8 mejores y dejar a más de 80.000 aficionados mirando en silencio los restos de su propio naufragio. En solo 2 jugadas del primer tiempo, la maquinaria inglesa despertó a los locales de una ilusión gigante. Jude Bellingham corrió el campo en un contragolpe, inmune a la altitud de la Ciudad de México y la velocidad de la pelota. Vio el centro de Bukayo Saka y se lanzó de palomita para mandar el balón pegado al poste. Un par de minutos después, Harry Kane retrasó una pelota en el área y el propio Bellingham entró casi cayéndose, venciendo la estirada del arquero. 2 ataques, 2 goles. Entonces el silencio que bajó de las gradas no fue el de la sorpresa, sino el del reconocimiento. El monstruo familiar, ese viejo conocido, había vuelto. Aquella pregunta, ¿y si sí?, que durante días impulsó celebraciones multitudinarias en el Ángel de la Independencia, desapareció en el acto, transformándose en el ya conocido "sí se puede", frase que en México no es una arenga, sino un epitafio. Desde el fondo del estadio emergió el grito homofóbico, lanzado contra el portero inglés. El árbitro miró hacia otra parte, pero con el tiempo cobró la fuerza de la resignación. Justo al filo del descanso, Julián Quiñones, el delantero nacido en Colombia, que eligió naturalizarse mexicano, cazó un rebote en el área y metió un derechazo feroz que infló la red. Fue como inyectar sangre en un equipo que ya se veía superado. Hubo después una tarjeta roja para el inglés Jarrell Kensah por una plancha sobre Jesús Gallardo. Un amago de golpes junto a las bancas. Los gritos desesperados de los técnicos. El VAR dictando sentencias en la pantalla gigante y la lesión de Santiago Jiménez. Pero el destino tiene un guión rápido. En el segundo tiempo, Pickford mandó un despeje larguísimo. Un balón que superó a los centrales mexicanos. Anthony Gordon corrió a la espalda de Johan Vázquez y Rangel salió tarde, torpe, atropellando al atacante. Penal. Harry Kane tomó la pelota, caminó hacia el manchón del área con la tranquilidad de un verdugo y puso la pelota lejos, inalcanzable a la derecha de Rangel. A pesar de la desventaja, el orgullo del anfitrión se negó al fracaso antes de tiempo. Kane pateó a Brian Gutiérrez en su propia área. El VAR llamó de nuevo y Raúl Jiménez convirtió el penal de la ilusión al 68. El 3-2 fue apenas un amortiguador para el golpe. Una dosis de anestesia para un pueblo que ha hecho del sufrimiento un rasgo de identidad. Cuando el partido terminó, los más de 80.000 aficionados se quedaron mirando la cancha vacía. Fue la última función del Mundial en el Azteca. Ahora el torneo se muda a los Estados Unidos, con aire acondicionado, donde Gian Infantino, el presidente de la FIFA, espera para entregar la copa junto a su amigo Donald Trump. Cerca del mediodía, el futuro parecía una fiesta de colores primarios. Aficionados que bailaban al son jarocho, danzantes sobre el pavimento, un mariachi que desafiaba el cielo de la colonia Santa Úrsula. Después vino el cielo negro, el Servicio Meteorológico Nacional ya lo había advertido el viernes, pero nadie quiere creer en las catástrofes hasta que las tiene encima. Y bueno, pues una victoria inmerecida hasta cierto punto por el equipo inglés. Tuvo pocas oportunidades, la supo concretar. Anotó 3 goles en alrededor de 5 o 6 intentos que tuvo a lo largo del partido. Y los mexicanos, bueno, pues tuvieron algunas fallas, algunas desatenciones y errores. Y con esto fue suficiente para que se llevaran la victoria, a pesar de que los ingleses por el cansancio terminaron pidiendo ya la finalización del partido, aunque bueno, pues aventaron ya 100 minutos, 11 minutos fueron los que fueron de compensación, no fueron suficientes para que el equipo mexicano se llegara al empate y buscara alguna opción más. Pero también momentos antes, también se había conseguido unas horas antes una tragedia, con un impresionante doblete de su estrella Erling Haaland, Noruega, que regresó a una Copa del Mundo luego de 28 años de ausencia, venció 2-1 al pentacampeón Brasil y clasificó por primera vez a cuartos de final. En el reñido encuentro de octavos de final del Mundial, disputado en el estadio de Nueva York, en Nueva Jersey, el delantero del Manchester City sentenció el triunfo de su equipo con un cabezazo al minuto 79 y un sorprendente zurdazo al 90, con lo que impidió que la Canariña, dirigida por el experimentado técnico italiano Carlo Ancelotti, continuara su camino en busca de su sexto título del mundo. Gracias a estas dos anotaciones, Haaland llegó a 7 tantos en su primera justa mundialista e igualó al argentino Lionel Messi y al francés Kylian Mbappé, con quien ahora comparte la cima de la tabla de máximos goleadores del torneo. Por los brasileños, que no se coronan en un mundial desde Corea-Japón 2002, descontó Neymar Jr. de penal al minuto 90+10, mientras Bruno Guimarães falló una pena máxima al 13, con lo que se convirtió en el primer jugador del conjunto carioca en desperdiciar un cobro desde los 11 pasos en una copa en 4 décadas, incluyendo las tandas. Con esta derrota, la verde amarela firmó su peor participación mundialista desde Italia 90, cuando también fue eliminado en la ronda de los 16 mejores. El partido en el MetLife Stadium, que estuvo precedido de las famosas remadas y gritos vikingos de la afición noruega, los cuales se repitieron durante el término del encuentro, comenzó con mucha intensidad. Así que Brasil quedó eliminado junto con los mexicanos y de esta manera, bueno, pues están ya listos los partidos para el día de hoy. Bueno, pues el Mundial cada vez se acerca a su final. Y bueno, pues habrá que ver los periódicos para el día de hoy, partidos interesantes donde el equipo de España estará enfrentándose a Portugal el día de hoy, en partido que será a 1:00 p.m. y el otro partido es Estados Unidos contra Bélgica a 6:00 p.m. Para mañana habrá pues más partidos, los octavos de final siguen con Argentina enfrentándose a Egipto, mañana esto será a 10:00 p.m. y Suiza enfrentándose a Colombia. Estos partidos terminan los 16avos de final, ya están definidos algunos en la siguiente ronda, como Francia, Marruecos y Noruega, Inglaterra. 7:56 p.m, vamos a lo que viene siendo los resultados del béisbol de las grandes ligas, de los partidos celebrados el día de ayer. Y bueno, pues ayer dio inicio con la victoria de los Mets, 10-9 sobre los Bravos de Atlanta. Los Nacionales en casa cayeron 11-5 ante los Piratas. Los Rojos de Cincinnati vencieron 3-2 a los Orioles. Los Yankees volvieron a caer ante Minnesota 6-1. Los Guardianes fueron derrotados en casa 7-6 por las Medias Blancas de Chicago. Los Cachorros en casa vencieron 6-4 a los Cardenales. Los Reales vencieron 5-2 a Phillies. Astros 2-0 a Tampa Bay. Los Rangers cayeron 6-3 ante los Tigres de Detroit. Los Diamondbacks de Arizona fueron derrotados 3-2 por los Cerveceros. Los Rockies, 7-6, vencieron a los Gigantes. Los Atléticos cayeron 9-8 ante los Marlins. Los Marineros, 4-0 a los Azulejos de Toronto. Los Dodgers cayeron 5-2 ante los Padres de San Diego. Y los Medias Rojas vencieron 7-5 al equipo de los Angelinos. Hoy partidos desde las 12:10 es el primero, Reales contra Phillies, Tampa Bay contra Yankees a las 4:40, Nacionales Astros, Cerveceros contra los Mets, Cardenales contra Cerveceros, el equipo de los Padres reciben a Diamondback, los Gigantes a los Azulejos de Toronto, los Dodgers estarán recibiendo a los Rockies, esos son los partidos para el día de hoy. Y después del fin de semana así quedaron lo que viene siendo las posiciones. El equipo de Tampa Bay, una racha de 8 victorias y 2 derrotas en sus últimos 10 partidos, ha desplazado a los Yankees, que están ya a 4 juegos, donde han ganado solamente 1 de los últimos 10, han perdido 9. El equipo de los Azulejos de Toronto está a 11.5, los Orioles a 12 y los Medias Rojas a 12.5. En la división central, los Medias Blancas de Chicago están un juego de ventaja sobre los Guardianes, 4 juegos sobre los Mellizos, 7.5 sobre los Tigres y 11.5 juegos sobre Kansas City. En la División Oeste la encabezan los Marineros, los Rangers están a 1.5 juegos, Astros a 2.5, los Atléticos a 5.5 y al final los Angelinos a 11 juegos de distancia. En la Liga Nacional, los Bravos están encabezando con 52 victorias y tienen 36 derrotas. 3 de ventaja sobre los Phillies, 4.5 sobre los Marlins, 7.5 sobre los Nacionales y 16 sobre los Mets. En la División Central la encabezan el equipo de los Cerveceros con 55 victorias, 33 derrotas. Los Cachorros están a 6 juegos, Cardenales a 7.5, Piratas a 10.5 y el equipo de los Rojos de Cincinnati a 14.5. Y en la División Oeste sigue siendo el Dodger el mejor equipo de las Grandes Ligas con 59 victorias, 32 derrotas. Está 14 juegos de ventaja sobre Diamondback de Arizona, a 14 juegos sobre los Padres, a 21 sobre los Gigantes y a 22 juegos sobre los Rockies. Son las 8 de la mañana, lo que tenemos en los deportes. Vamos a pausa.
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1: Son exactamente las 8 de la mañana con 9 minutos. Vamos a la información de carácter local. Hoy le compartimos que descarta la Canirac participar en la feria por los altos costos. Los restaurantes que están afiliados a lo que es la Cámara Nacional de la Industria Restaurantera y Alimentos Condimentados aquí en Durango no muestran un interés generalizado por instalarse al interior de lo que es la Feria Nacional Francisco Villa 2026 debido al costo de los espacios destinados para la comercialización. Así lo informó el presidente de este organismo, quien es Jorge Luján Pulido, pues él mencionó que tras analizar las condiciones de participación, los agremiados decidieron no instalar módulos dentro del recinto ferial este año, al considerar que la inversión requerida no resulta rentable para la mayoría de los negocios de este sector. Precisó que esta decisión corresponde principalmente a los establecimientos que están afiliados a la Canirac y aclaró que sí habrá presencia de restaurantes locales durante la feria, aunque no necesariamente sean pertenecientes a la Cámara Empresarial. Asimismo, indicó que el sector comenzó a planear alternativas desde hace varios meses, una vez que determinó no participar en este recinto ferial, pues explicó que la propuesta consiste en organizar un evento que reúna distintos restaurantes de la ciudad para poder ofrecer sus productos en un mismo espacio durante la temporada de la feria. Él comentó lo siguiente: desde hace meses, cuando tomaron la decisión de no acudir, planearon realizar un evento en el cual puedan congregar a los restaurantes para desde ese espacio ofertar algo como una muestra gastronómica o bien una expo. El presidente de la Canirac consideró que la ausencia dentro de la Feria Nacional Francisco Villa podría representar una afectación principalmente en materia de posicionamiento del marca, al momento de dejar de tener presencia en uno de los eventos con mayor afluencia de visitantes en el estado. Sin embargo, reiteró que el costo de los espacios de comercialización supera los beneficios económicos esperados para los restaurantes. El precio elevado resulta no redituable para el restaurantero, fue lo que dijo Jorge Luján, quien es el presidente de lo que es la Cámara Nacional de Industria de Restaurantes y Alimentos Condimentados, lo que conocemos por sus siglas, la Canirac en Durango.
2: La Confederación Provida Animal y Medio Ambiente Durango rechazó que el Cabildo de Durango haya aprobado por mayoría el permiso para que dentro de los espectáculos de la Feria Nacional se realicen peleas de gallo. Denuncia que se trata de maltrato animal, no de un simple trámite, por lo que señalan la ignorancia e incongruencia de quienes votaron a favor, porque entonces para el Cabildo el sufrimiento animal sigue siendo negociable. Amelia Salas Chacón, presidenta de la Confederación, señaló que existe desconocimiento de la Constitución Política de los Estados Mexicanos, ya que el artículo 4 establece la protección de los animales y prohíbe el maltrato animal sin excepción. No habla de toros, no habla de gallos, es nivel general. Se las reconoce como sujetos de derecho y de protección a sus derechos. Asimismo, indicó que la Constitución Política del Estado de Durango, desde hace 4 años, establece en su artículo 26 que todos los animales en la entidad, sin excepción, como seres sintientes, son sujetos de derecho y de protección por parte de la autoridad. Dijo que desde el Cabildo, con las y los regidores y desde el gobierno municipal, se ha comenzado en papel a fomentar el bienestar animal. Sin embargo, en los hechos consideran que no se está cumpliendo con lo mínimo que es respetar la ley. Nosotros nos preguntamos qué poderes fácticos hay detrás para que un cabildo, que se supone tendría que ser el primero en respetar la ley, autorice esto y no le importe la violencia. De momento, la Confederación, además de hacer el señalamiento de manera pública, buscará promover un amparo federal para que sea aplicado a la Feria Nacional Durango 2027 e incluso evitar las corridas de toros en la entidad, ya que para esta feria ya falta poco tiempo y no alcanzan los procesos legales. La Confederación también forma parte de México Sin Toreo, organización que agrupa 800 asociaciones y que ha impulsado a nivel nacional las corridas de toros sin violencia, comenzando por la Ciudad de México, con el objetivo de erradicar el maltrato y la muerte de animales en el espectáculo. En cuanto al permiso para peleas de gallo en la Feria Nacional Durango, fue aprobado por mayoría en el Cabildo con los votos de las regidoras y los regidores del PRI y del PAN, mientras que los integrantes de Movimiento Ciudadano, PT y Morena, presentes, votaron en contra al considerar que se trata de un maltrato animal. En el caso de la regidora del PAN, Gloria Arreola Gamboa, se manifestó a favor a pesar y pese que se ha pronunciado como protectora de los animales y promotora del bienestar animal. Sin embargo, justificó su voto al señalar que se trataba de un trámite y que no le corresponde determinar si este tipo de espectáculos debe realizarse o no. La regidora de Movimiento Ciudadano, Mariana Verduga Palencia, se pronunció en contra al considerar que la violencia no debe de ser un espectáculo. Dijo que por congruencia y respeto a los animales no se puede votar a favor y que no todo aquello que es tradición, como se considera las peleas de gallos, debe de conservarse. Por su parte, la regidora de Morena, Marisol Carrillo Quiroga, reconoció que dentro del cabildo se habla y se vota en favor de la protección animal. Sin embargo, con esta aprobación se demuestra la falta de congruencia, la doble moral y que no se ha avanzado en el tema. En el municipio de Durango, en 2023, también se presentó el resolutivo, mediante el cual se aprobó el reglamento para el bienestar y protección de los animales como seres sintientes, en el que se establecen diversas disposiciones y prohibiciones en favor de los animales.
1: En más información que le compartimos en esta mañana, hoy le damos a conocer que retiran 700 toneladas de basura de las alcantarillas, pues el alcalde capitalino dijo de alcantarillas, arroyos y algunos espacios públicos se recogieron muebles, llantas, televisores, colchones, refrigeradores, sillones y todo tipo de desperdicios que una vez que empiezan las lluvias tapan los drenajes, con lo que se presentan las inundaciones por las que tanto se quejan los ciudadanos, a quienes llamo a la prudencia para que depositen la basura en su lugar, ya que esto es una cuestión de cultura. Así lo dijo Toño Ochoa, pues previo a la temporada de lluvias, las direcciones municipales de servicios públicos, obras, aguas del municipio y protección civil realizaron como cada año el operativo de limpia de alcantarillas, en donde se recolectaron 700 toneladas de basura, una cifra que demuestra la poca conciencia de la ciudadanía para depositar los desechos en los lugares destinados para ello. Así lo expresó el alcalde de esta capital, Toño Ochoa, quien agregó que de alcantarillas, arroyos y algunos espacios públicos se recogieron muebles, colchones, refrigeradores y todo tipo de desperdicios que una vez que empiezan las lluvias, pues tapan los drenajes y es cuando empiezan las inundaciones. Toño Ochoa también advirtió que hay instrucciones precisas para los elementos de la Policía Ambiental a que redoblen la vigilancia en toda la ciudad y que la persona que sea sorprendida tirando desechos en la vía pública sea multada conforme a lo que dicta la ley. Ya se estipularon sanciones fuertes para todos aquellos que atenten contra el medio ambiente, por lo que ahora hay que tener cuidado a la hora de deshacerse de la basura. Finalmente, consideró que hay acciones extremas por parte de algunas personas, pues recientemente durante un recorrido le platicaron que un vecino remodeló su casa y que todo el escombro lo tiró al drenaje, lo que demuestra que no hay conciencia ni tampoco cultura. De ahí el exhorto que se hace. No obstante a todo esto, hasta el momento no se han registrado inundaciones que sean de consideración, solamente encharcamientos, aunque lo intenso de la temporada de lluvias está por venir.
2: Pues a diferencia de otros años, cuando se hacían reservaciones con bastante anticipación para visitar los centros ecoturísticos y cabañas de la Sierra de Durango, este 2026 el comportamiento ha sido distinto. El empresario del sector ecoturístico, Rafael Sarmiento Aguirre, recordó que en febrero aún no se contaba con reservaciones para la Semana Santa y lo que hubo se hicieron con 2 o 3 días de anticipación. Refirió que julio y agosto anteriormente eran meses con una alta afluencia de turistas en la sierra, pero este año hay mucha incertidumbre en el sector. Ahorita de reservas estamos a 20-30%, la verdad es muy bajo. No sabemos qué va a pasar con estas reservas que están para esta temporada, pudiera haber cancelaciones. Y es que las personas tienen temor de viajar. En el tema del turismo, sobre todo el turismo rural y el turismo de la sierra, yo soy de la idea de que debemos ser certeros y darle información real. Obviamente lo que está pasando no lo podemos negar, no podemos esconderlo, pero sí también es algo que desgraciadamente tenemos y hoy ya estamos acostumbrados a vivir con la cuestión. Por ejemplo, de la gente armada, pero ya si se sale algo de lo usual o de algún momento, pues hay que informarlo. No obstante, enfatizó que tampoco se debe de generar pánico. Los lugares están seguros, están tranquilos, ojalá, y estos operativos que se están dando nos ayuden a darle más certeza a este tipo de

0: que no nos toque. Es lo que nos comenta el día de ayer.
1: Y en más información de carácter local, los niños concentran mayoría de casos de sarampión en Durango. El estado acumula 507 casos. Mezquital sigue como foco principal de la transmisión, pues Durango acumula 507 casos confirmados del sarampión al corte del 1 de julio del 2026, siendo los niños de 0 a 9 años el grupo de edad con mayor incidencia de la enfermedad. Pues de acuerdo con datos de la Secretaría de Salud, 225 casos corresponden a menores de entre 0 y 9 años, mientras que 97 se registran en adolescentes de entre 10 y 19 años y 185 en personas de 20 años o más. Además, la dependencia informó que el grupo considerado de mayor riesgo está integrado por menores de 0 a 12 años, que concentran 265 pacientes. Pues en cuanto a lo que es la distribución por sexo, se contabilizan 278 mujeres y 229 hombres con diagnóstico confirmado. Respecto a la atención médica, los servicios de salud de Durango concentran la mayor carga de pacientes con 367 casos, seguido por lo que es el IMSS con 88, el IMSS Bienestar con 25, y el ISSSTE con 19 y lo que es la Secretaría de la Defensa Nacional con 8. Por municipio de residencia, Mezquital continúa como el principal foco de contagio al registrar 273 casos, lo que representa más de la mitad del total estatal. Le sigue el municipio de Durango con 190 casos, Gómez Palacio con 17 y Pueblo Nuevo con 11. También se reportan casos en Guadalupe Victoria con 4, Santiago Papasquiaro con 2, Lerdo con 2, San Juan del Río con 2, así como un caso en Canatlán, Rodeo, Vicente Guerrero, Topia, Poanas y Fresnillo, Zacatecas. 23 de los casos corresponden al brote registrado en Guadalupe Victoria, por lo que se mantiene la vigilancia epidemiológica y las acciones para poder contener lo que es la propagación de este virus. El llamado de la Secretaría de Salud es a la población a que verifique y pueda completar lo que es su esquema de vacunación, especialmente en las niñas y en los niños, además de acudir a una unidad médica ante la presencia de síntomas compatibles con esta enfermedad del sarampión.
0: Para el sector ganadero es importante que se cumplan los acuerdos establecidos en el tratado entre México, Estados Unidos y Canadá. Sin embargo, reconoce que el país está a expensas de lo que determina el presidente de Estados Unidos, Donald Trump. El presidente de la Unión Ganadera Regional de Durango, Rogelio Soto Ochoa, reconoció la influencia que tienen las decisiones políticas del gobierno de Estados Unidos en la exportación de ganado mexicano. Explicó que aunque en Estados Unidos se ha planteado que no se quiere mantener el tratado, no significa que el tratado vaya a terminar de manera inmediata, por decisión del presidente Donald Trump, ya que su vigencia está pactada hasta 2036. Proponen hacer adecuaciones de hacer las revisiones cada año. Recordemos que no estaba en la norma actualmente y será hasta el 2036 donde se diga que ya no se va a proceder el tratado de libre comercio. Soto Ochoa reconoció que se trata de un tema muy delicado, que no puede abordarse a la ligera, por lo que es necesario esperar, tal y como lo señala el secretario de Economía, Marcelo Ebrard. Donald Trump no iba a aceptar a la primera el Tratado de Libre Comercio. Va a estar peleando, va a estar diciendo que sí y que no. Va a jugar como él sabe hacerlo, presionando de un lado, aflojando del otro. Hoy dice que sí y mañana te dice que no. Así es él, y si estamos a expensas del presidente de Estados Unidos. Comentó que las negociaciones llevarán tiempo, aunque reconoció que ese escenario es normal.
1: Son ya las 8:23. En más información, transforma la inteligencia artificial el empleo de los profesionistas. El uso de herramientas de inteligencia artificial comienza a generar cambios en el mercado laboral de algunas profesiones. Así lo dio a conocer Alberto Pérez de la Cruz, quien es el presidente de la Federación de Colegios de Profesionistas, lo que conocemos como la FECOP, quien señaló que existen trabajadores que están enfrentando dificultades para obtener o conservar un empleo debido a la incorporación de estas tecnologías en diversas actividades. Pues él apuntó que algunas funciones que anteriormente requerían la intervención directa de un profesionista ahora pueden ser realizadas mediante aplicaciones y plataformas que están basadas en la inteligencia artificial. Hay profesionistas que están batallando para tener empleo por el uso de la inteligencia artificial. La inteligencia artificial está usurpando sus funciones, fue lo que expresó. Pérez de la Cruz indicó que entre las áreas donde se observa un mayor impacto se encuentra la fotografía, el diseño gráfico y el periodismo, además de actividades que están relacionadas con la edición y con la traducción de los textos. Explicó que actualmente existen herramientas capaces de redactar, editar contenidos e incluso realizar funciones sin que necesariamente se recurra a la asesoría de un profesional para determinadas tareas. El presidente de la FECOP sostuvo que

0: Esta situación ya tiene efectos en el ámbito laboral. No obstante, consideró que la inteligencia artificial también puede representar una oportunidad para quienes incorporen estas herramientas a su actividad laboral. Afirmó que la inteligencia artificial no debe de ser vista como un obstáculo para el ejercicio profesional, sino más bien como una tecnología que requiere capacitación y actualización constante. La inteligencia artificial no debe de verse como una enemiga, sino que deben los profesionistas actualizarse para poder manejarla de una manera adecuada y así no pongan en riesgo su trabajo. El dirigente de la FECOP hizo un llamado a los profesionistas a que fortalezcan sus habilidades y que se adapten a las nuevas herramientas tecnológicas con el objetivo de poder responder a las transformaciones que experimenta el mercado laboral y así mantener su competitividad en distintas áreas de especialización.
1: Son ya las 8 de la mañana con 25 minutos. Pues en Durango, instituciones educativas participarán en el programa Plantando Conciencia para aprovechar la temporada de lluvias y reforestar sus espacios, además de favorecer la supervivencia de las especies. La Secretaría de Recursos Naturales y Medio Ambiente informó sobre la entrega de plantas a instituciones educativas como parte de la estrategia con el propósito de vincular la producción de plantas con acciones directas de restauración y sensibilización entre la comunidad escolar. Se trata de una convocatoria permanente de donación de plantas dirigida a más de 5.000 planteles educativos de la entidad, considerando que las escuelas cuentan con el abasto de agua y condiciones adecuadas para garantizar el cuidado de los árboles. La titular de la dependencia, Claudia Hernández Espino, detalló que la plantación de árboles generará muchos beneficios como la mejora de la calidad del aire, reducen la temperatura, generan sombra, protegen el suelo, favorecen la captación de agua y fortalecen la biodiversidad, entre otros beneficios. La funcionaria señaló que esta estrategia también impacta de manera positiva en la salud física y mental de la comunidad escolar, además de fomentar entre las nuevas generaciones mayor conciencia sobre el cuidado del medio ambiente. El objetivo del programa es vincular la producción de plantas con acciones directas de restauración y sensibilización entre la comunidad escolar.
0: En más información que precisamente tiene que ver con el medio ambiente, pues piden mayor atención a las áreas verdes de la ciudad y también a los caminos rurales. Cada día hay más temas pendientes para los gobiernos de los diferentes niveles. Uno de estos es el que se refiere a lo ambiental, algo que no se ha atendido como es debido. Así lo consideró el dirigente de la Organización de Defensa Campesina, quien es Gustavo Pedro Cortés, quien dijo que lamentablemente existen varias áreas verdes en esta capital que no son atendidas por nadie. Puso como ejemplo algunas zonas del Parque Saguatoba en el corredor de Garabitos, en donde hace tiempo se sembraron una buena cantidad de árboles, pero debido a la falta de atención se secaron y murieron sin que nadie les diera seguimiento que se requiere para que puedan sobrevivir. Lo mismo sucede en el Boulevard de la Salida al Mezquital, en donde se observan decenas de árboles secos. Gustavo Pedro Cortés señaló que existen otros rubros en este municipio que no se han atendido a pesar de que afectan a cientos de pobladores de las comunidades rurales. Ejemplo de esto es el de los caminos, los cuales antes de las lluvias se encontraban en pésimas condiciones, una condición que empeoró con los últimos aguaceros que se han abatido en estas regiones del medio rural. Algunos de ellos están intransitables y nada se ha hecho para poder remediarlo. Por último, advirtió que se acerca otro proceso electoral, por lo que hay que estar muy vigilantes del actuar de los gobiernos, ya que generalmente se saca provecho de esto cuando son cosas que deben de transitar por diferentes caminos. Por el momento solamente se ha dicho que no se trabaja por falta de recursos, algo que resulta extraño a estas alturas del año.
1: Son ya las 8 de la mañana, 28 minutos, pues con el arranque de una nueva semana, las condiciones del tiempo volverán a ser un tema a tomar en cuenta para quienes salen temprano de casa, tienen actividades al aire libre o simplemente buscan anticiparse los cambios del clima en las distintas regiones del estado. Para este lunes 6 de julio, Durango perfila una jornada de mañanas frescas y tardes templadas a cálidas, con una capital que tendrá varias horas de sol, pero que tendría que cerrar el día con tormentas eléctricas. En otras regiones, como La Laguna, el calor seguirá más intenso, mientras que en municipios serranos del norte y de las Quebradas, también aparecen señales de lluvia y actividad eléctrica conforme avanza la tarde. En la ciudad de Durango, el lunes arrancará con una mañana fresca con temperaturas cercanas a los 15 grados centígrados, mientras que por la tarde el termómetro alcanzará alrededor de los 28 grados. El cielo pasará de nubes y claros en las primeras horas a un ambiente más soleado al mediodía, pero hacia la tarde-noche aparece probabilidad de tormentas eléctricas, especialmente alrededor de las 16 horas y de nuevo por la noche. Para la comarca lagunera, en el municipios como Gómez Palacio y Lerdo, el ambiente seguirá siendo mucho más pesado. El pronóstico marca una mínima cercana a los 24 grados centígrados al amanecer y una máxima de hasta 35 grados por la tarde, con el cielo parcialmente soleado durante una buena parte del día y sin una señal importante de lluvias en el desglose del consulado. Bueno, son ya las 8:30, vamos a pausa, regresamos.
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6: 8 de la mañana, 33 minutos, Funerales Hernández reporta el fallecimiento de la señora Celia Landa Betancourt, se vela en sala Espíritu Santo. Falleció el señor Isidoro Castro Díaz, está siendo velado en sala La Piedad. Falleció el señor Eliodoro León Solís Ramírez, está siendo velado en sala Reina de Los Ángeles. Falleció la señora María Antonieta Álvarez Velázquez, se vela en sala Santa Rosa. Falleció la señora Eva López Domínguez, se vela en Funerales Hernández, sala Resurrección. Falleció Mario Maldonado, está siendo velado en Funerales Hernández. Falleció el señor Pascual Reta Delgado, se vela en sala Espíritu Santo. Falleció la señora Carmela García Sánchez, se vela en Funerales Hernández. Falleció el señor José Luis Anaya Bautista, está siendo velado en Funerales Monte Albán. De Funerales Garrido, esta mañana nos están reportando el fallecimiento del señor Gerardo Agustín Carrillo Casas, está siendo velado en Capilla 4 de Velatorios Garrido de 5 de febrero y tiene honras pendientes. Falleció Jesús Marcelo Flores Noriega, se vela en domicilio conocido en la Ferrería Durango y tiene honras pendientes. Falleció María del Refugio González de León de 75 años, se vela en domicilio conocido en el municipio de Villa Unión Durango y tiene honras pendientes. Falleció José Rafael Bueno Valenzuela, de 62 años. Se vela en calle Adolfo López Mateos, 310, Colonia López Portillo. Honras pendientes. Falleció Vicente López Rivera, de 87 años. Se vela en calle Independencia, 309, en La Tinaja, y tiene honras pendientes. Falleció María Marta Berumen Nájera, de 71 años. Se vela en domicilio conocido en Pánuco de Coronado y tiene honras pendientes. Vamos a lo que nos reportan esta mañana, Funerales Raúl Flores. Nos reportan el fallecimiento de Ramón Corral García, de 84 años de edad. Estará siendo velado en Mesa de Nábar, en Tepehuanes, Durango. Falleció Rodrigo Galván Gaitán, de 14 años. Se vela, domicilio conocido en Héroes de Nacozar y tiene honras pendientes. Nos reportan el fallecimiento de Jesús Everardo Alvarado González, de 14 años. Se vela en calle Azucena sin número de la localidad 4 de octubre, antes La Ferrería. Honras pendientes. Falleció José Ignacio Santillanes Macho, de 73 años, y se vela en Guanaceví, Durango. Es lo que tenemos esta mañana. En el obituario tenemos una pausa.
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1: Tras presuntamente haberse sometido a una operación, Luis Miguel, de 56 años, habría estado en la Ciudad de México grabando un comercial que creen que será parte del Mundial 2026. El cantante había grabado en el claustro de Sor Juana en el Centro Histórico de la Ciudad de México, siendo su llegada y salida en helicóptero. El reportero Néstor Buitrón realizó el seguimiento a Luis Miguel por 4 días que estuvo en la ciudad para grabar este comercial, argumentando que personal del hotel de Ritz le informó que Luis Miguel se hospedaría en una de las habitaciones. Fue que el reportero captó la llegada de su helicóptero al helipuerto del edificio. Según Buitrón, Luis Miguel estuvo acompañado por Paloma Cuevas y un fuerte dispositivo de seguridad que lo vigiló no solo en el hotel, sino también en el sitio donde grabó el comercial. El cantante habría tenido como set de grabación el claustro, y es que además a donde llegó también con camionetas blindadas y 13 personas de seguridad en motocicleta. Aunque el reportero argumentó no haber podido captar a Luis Miguel con su dron con altura de hotel y la vigilancia extrema, sí fue testigo de que su hermano Alejandro Basteri arribó al lugar, lo que reconfirmó la visita del cantante a la Ciudad de México. El periodista no ahondó sobre el comercial de Luis Miguel, que habría grabado en la ciudad. Sin embargo, en el programa Sale el Sol, Joana Vega Biestro y Ana María Alvarado intuyeron en que se trataba de algo para el Mundial 2026, que salió de última hora ante el avance de la selección mexicana en ese torneo. Frankie Muniz anunció su separación de Paige Price tras 10 años de relación, revelando que desde hace tiempo viven en esa etapa con una profunda amistad. El actor y piloto de carreras, casado con Price en 2020 y padre de un hijo en común, explicó que seguirían unidos por la crianza y su empresa familiar. En su comunicado, Frankie Muniz agradeció a su exesposa por los sacrificios realizados y pidió respeto y privacidad, destacando que su hijo es el centro de su mundo. Y es que en una actualización sobre su vida, Frankie Muniz reveló estar separado desde hace tiempo de su exesposa, con quien contrajo nupcias en el año 2020, un año antes de darle la bienvenida a su primer y único hijo. Durante ese tiempo se dieron cuenta que la relación comenzó a sentirse más natural y sólida, al igual que el de una profunda amistad, cuyos padres comparten la crianza de su hijo, por lo que con madurez decidieron ponerle fin a su matrimonio. Y es que ellos mencionan, esa base de respeto y amistad perdurará. Nos entusiasma seguir construyendo Muniz Racing juntos y criar a nuestro hijo con el mismo trabajo en equipo y amor que siempre nos ha caracterizado. Cerramos un capítulo con gratitud y abrimos el siguiente con futuro prometedor, tanto para nosotros como para nuestro pequeño hijo. Cabe mencionar que Frankie Muniz y Paige, respectivamente, seguirían conviviendo con su hijo y llevarse bastante bien, y también por la empresa. En un comunicado publicado en Instagram, Frankie Muniz dice estar infinitamente agradecido por todo lo que hizo Paige y que ha hecho por él, y asegurando de que está feliz y orgulloso de que compartan un pequeño, a quien describe como el centro de su mundo, pide respeto y privacidad a los medios de comunicación y también a los seguidores en este momento tan complicado de su vida. Elton John sorprendió a sus seguidores al anunciar un concierto de despedida en México, programado para realizarse en el Estadio Banorte de la Ciudad de México. Y aún no se ha confirmado la fecha oficial ni los precios de los boletos. El anuncio difundido por Banorte en redes sociales generó gran expectativa. Tras su retiro en 2023 con el tour Farewell Yellow, el legendario cantante regresaría a Latinoamérica en 2026 después de presentarse en Rock in Rio, Brasil, marcando su primera visita a México en más de una década. Por el momento no se tiene fecha oficial y precio de los boletos confirmados para este concierto. El anuncio liberado por este banco no reveló más información al respecto. Y es que fuentes oficiales dan por hecho que Elton John visitaría el festival Rock in Rio de Brasil a finales de septiembre, así que todo apunta a que su concierto en México llegaría durante los últimos meses del año, por lo que se espera una buena recepción por parte de los fanáticos debido a la trayectoria y figura que representa Elton John. Y es que recordemos que ya hacía tiempo que no venía, ya que en el 2010 el cantante de Rocketman ofreció 3 conciertos en Chichen Itza, Veracruz y Guanajuato. En los espectáculos, Liz Vázquez.
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2: Son exactamente ya las 8 de la mañana con 43 minutos en información de carácter policíaco que le compartimos el día de hoy. Un hombre de unos 44 años de edad resultó lesionado la noche del sábado tras ser atropellado por un automóvil cuando intentaba cruzar una vialidad de la zona centro de la ciudad de Durango. Pues de acuerdo con el reporte de las autoridades, el accidente ocurrió alrededor de las 10 de la noche con 11 minutos sobre el Boulevard Felipe Pescador, esquina con la calle Patoni, donde se solicitó el apoyo de los cuerpos de emergencia para poder atender a un peatón que había sido embestido. El lesionado fue identificado como Santiago Alejandro, de 44 años de edad, quien recibió atención por parte de los paramédicos de la Cruz Roja Mexicana y posteriormente fue trasladado al Hospital General de la Zona Número 1 del IMSS para que pudiera recibir atención médica. La unidad involucrada es un Volkswagen Virtus modelo 2024 en color gris con placas del estado de Michoacán, que era conducido por una persona cuyo nombre es Jorge Humberto C., de 55 años de edad. Elementos de la policía vial acudieron al lugar para poder realizar el peritaje correspondiente, mientras que el vehículo fue asegurado y trasladado a un corralón como parte del procedimiento. El caso fue turnado a la Fiscalía General del Estado, que va a dar seguimiento a las investigaciones para poder determinar la mecánica del accidente y así deslindar responsabilidades correspondientes.
3: Son ya las 8:45, elementos de fuerzas federales mantienen un operativo en el fraccionamiento Providencia en la ciudad de Durango, donde fue asegurada una bodega ubicada sobre la calle Dr. Héctor Mayagoitia Domínguez, en las inmediaciones de la colonia El Refugio. De acuerdo con los primeros reportes, en el lugar se desplegaron elementos del Ejército y de la Guardia Nacional, quienes acordonaron la zona mientras se realizaban las diligencias correspondientes para ingresar al inmueble. En el sitio también se observó la presencia de una grúa, lo que generó la versión preliminar de que al interior podrían encontrarse vehículos. Sin embargo, hasta el momento no se han confirmado de manera oficial qué fue localizado dentro de la bodega. Dentro del operativo, vecinos del sector observaron la movilización de las corporaciones federales y estatales, así como el resguardo del perímetro con apoyo de unidades oficiales. Según la información, elementos de la fiscalía también arribaron al punto y habrían ingresado con herramientas para abrir la cortina metálica del inmueble, una bodega de color blanco y de gran altura. La acción se desarrolló sobre la calle Dr. Héctor Mayagoitia Domínguez en el fraccionamiento Providencia, muy cerca del mercado de abastos del refugio. Este aseguramiento ocurre en medio de una serie de operativos que fuerzas federales han realizado durante las últimas semanas en distintos puntos de la ciudad de Durango y de la zona serrana. En acciones recientes se ha reportado el aseguramiento de inmuebles, vehículos, armas y otros objetos presuntamente relacionados con actividades ilícitas, aunque en este caso las autoridades no han emitido todavía información oficial sobre el resultado de este operativo.
2: En más información que le compartimos el día de hoy, hoy le comentamos que le robaron la batería de su automóvil mientras estaba viendo en Cinépolis una película, y es que un hombre de unos 71 años de edad fue víctima del robo de la batería de su automóvil mientras él estaba disfrutando de una función de cine en un complejo ubicado en el fraccionamiento Jardines de Durango. El reporte fue atendido por elementos de la Dirección Municipal de Seguridad Pública alrededor de las 7:30 p.m, luego de que el propietario solicitara apoyo a través del sistema de emergencia 911. Pues de acuerdo con el informe oficial, la persona, que fue identificada con las iniciales JHM, de 71 años de edad y ya una persona pensionada, pues relató que ingresó a una función programada alrededor de las 4:45 p.m. en el cine Cinépolis, que está ubicado sobre la avenida Colegio España, casi esquina con el Boulevard Francisco Villa. Pues al momento de concluir la película e intentar encender su vehículo, este no respondió. Él se bajó para revisar el automóvil y observó que el cofre se encontraba entreabierto, y fue así que descubrió que desconocidos habían sustraído la batería de la marca LTH. Elementos de la policía preventiva acudieron al estacionamiento para poder tomar conocimiento de los hechos, sin embargo, no localizaron a los responsables, pues los agentes tuvieron que orientar al afectado para que pudiera presentar la denuncia correspondiente ante la Fiscalía General del Estado, que va a ser la autoridad que va a realizar las investigaciones para tratar de identificar a los responsables y así esclarecer el robo. Hasta el momento no se reportan personas detenidas que estén relacionadas con este caso.
3: Un accidente vial registrado sobre la avenida Fidel Velázquez dejó daños materiales de consideración luego de que un autobús urbano se impactara contra un poste de concreto y un negocio de gorditas. El percance ocurrió cuando la unidad de transporte público de las conocidas como Naranjas circulaba por dicha vialidad en la ruta que atraviesa el fraccionamiento Fidel Velázquez, también conocido como Ruta Infonavit. De acuerdo con los primeros datos, por razones no precisadas, el conductor perdió el control del autobús, por lo que la unidad terminó por subirse a la banqueta y posteriormente chocó contra un poste de concreto y contra el establecimiento de comida. El impacto provocó daños tanto en el negocio como en la unidad de transporte público. Sin embargo, una de las principales afectaciones fue la suspensión del servicio de energía eléctrica en varios domicilios de la zona, debido a que el autobús dañado dañó cableado propiedad de la Comisión Federal de Electricidad. Tras el accidente, se solicitó la presencia de las autoridades correspondientes para tomar conocimiento del hecho, así como de personal de la comisión para atender la afectación en el suministro eléctrico. Hasta el momento no se ha informado de personas lesionadas, por lo que el saldo preliminar es de daños materiales y afectaciones al servicio de energía eléctrica.
2: En más información, dos sujetos amenazan con una navaja a un hombre y le roban 6,500 pesos. Hoy le compartimos que un hombre fue víctima de un robo con violencia la tarde de este sábado, luego de que dos sujetos lo sorprendieran y además lo amenazaran con un arma blanca para despojarlo de 6,500 pesos en efectivo. El hecho fue reportado al número de emergencias 911 alrededor de las 3:30 p.m, donde se informó que la víctima había sido asaltada por dos individuos que la amagaron con un objeto punzocortante y posteriormente huyeron. Los elementos de la Dirección Municipal de Seguridad Pública atendieron el reporte y localizaron al afectado sobre la calle Sócrates en la colonia Fátima, frente a una tienda comercial. El afectado fue identificado con las iniciales MANO, de 38 años de edad, quien relató a los agentes que momentos antes caminaba por las inmediaciones cuando dos hombres lo interceptaron por la espalda. Uno de ellos le colocó una navaja para obligarlo a entregar el dinero que llevaba en su cartera. Los presuntos responsables se apoderaron de 6,500 pesos en efectivo y posteriormente abandonaron la cartera en el lugar antes de darse a la fuga. La víctima indicó que no pudo proporcionar características precisas de los agresores debido a lo rápido que fue este ataque. Tras tomar conocimiento de los hechos, los elementos policíacos realizaron recorridos de búsqueda en los alrededores sin lograr ubicar a los presuntos responsables. Finalmente, los oficiales orientaron al afectado para que presentara la denuncia correspondiente ante la Fiscalía General del Estado, la autoridad que va a dar seguimiento a las investigaciones para tratar de identificar y localizar a los responsables de este robo con violencia.
3: 8:52 p.m, pues tres hombres ingresaron al Hospital General 450 durante la mañana del sábado tras resultar lesionados en una riña registrada en el fraccionamiento Valle de Cristo, donde presuntamente fueron atacados por un grupo de personas armadas con palos, piedras y machetes. El reporte fue recibido alrededor de las 7:45 por personal de vigilancia del nosocomio, quienes informaron el ingreso de Luis Javier Hernández Oloño, de 30 años, Rubén Uriel Oloño Gandarilla, de 22, y Brian Alfredo Delgado Oloño, de 25, todos con diversas lesiones derivadas de la agresión. Al acudir al hospital, agentes de la Policía Investigadora de Delitos se entrevistaron con Rubén Uriel Oloño Gandarilla, quien relató que los hechos ocurrieron aproximadamente a las 6:30, mientras se encontraba dormido en su domicilio ubicado en el fraccionamiento Valle de Cristo. Según su declaración, tres hombres llegaron al inmueble e intentaron forzar la puerta principal. Explicó que a uno de ellos lo conoce con el apodo de El Bimer y a otro como Fernando. Después de que su madre abrió la puerta, tanto él como su hermano Luis y Javier salieron del domicilio y comenzaron a ser agredidos física y verbalmente. Ante la agresión, Rubén pidió apoyo a su primo Brian Alfredo, quien acudió al lugar con la intención de intervenir y calmar la situación. Sin embargo, poco después arribó una camioneta de la marca Ford Line Explorer de color blanco, de la que descendieron más hombres y mujeres. De acuerdo con el lesionado, al verse superados en número, los tres familiares fueron atacados con palos, piedras y machetes hasta quedar inconscientes. Una vez consumada la agresión, los responsables se retiraron con rumbo desconocido. Familiares de los afectados los trasladaron de inmediato al Hospital General 450, donde Rubén Uriel fue diagnosticado con traumatismo craneoencefálico moderado, esguince cervical de segundo grado y una herida en la región occipital. Su estado de salud fue reportado como estable, mientras que los otros dos lesionados también permanecen bajo atención médica. La Fiscalía tomó conocimiento del hecho y inició las investigaciones para esclarecer estos hechos.
2: Son exactamente ya las 8:53 p.m. Vamos a una pausa.
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0: 8 de la mañana, 57 minutos. Estamos llegando ya al final de la información en esta mañana.
1: Así es, le deseamos que pase un excelente inicio de semana. En esta mañana ya de lunes 6 de julio lo invitamos para que se quede en sintonía de cualquiera de estas tres estaciones, la que sea más de su agrado: Exa FM 101.3, la mejor FM 103.7 y XHDU, la que le gusta a usted, 98.9 FM. Despedimos este noticiero por el día de hoy a nombre de el licenciado José Luis Chávez Peinado, y también se despide Miroslava Román Mendoza.
0: Vamos a finalizar con nuestra gente y nuestras costumbres. Nosotros los esperamos el día de mañana.
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3: El día de hoy, en Nuestra Gente y Nuestras Costumbres, te platicaremos de este personaje duranguense, quien tiene 30 años en este oficio en el Mercado Gómez Palacio. Él es Salvador, o mejor conocido como Chavita.
4: Mi negocio se llama Talabatería Chavita. Estamos ubicados en el interior del Mercado Gómez Palacio, entre 20 de noviembre y 5 por entrada de Patoni, entrada del medio, frente a un local que se llama La Mariposa. Ahí estamos ubicados. Nuestro trabajo consiste en trabajar, en hacer todos los trabajos realizados de piel, en baqueta, sí, hacemos monturas, hacemos que pecheras para perro, collares, arreglamos bolsas, arreglamos chamarras, las reconstruimos, ya según el defecto que traigan es lo que se les va a arreglar, ¿verdad? Pues igual sobaqueras, fundas para pistola, que nuestro trabajo data pues de hace 30 años que lo iniciamos. Pues es el negocio que yo mismo inicié, ¿verdad? Para dejarlo de... A ver quién se queda de herencia con él, para que lo siga trabajando. De hecho, ya tengo un hijo que empieza a trabajarlo, ¿verdad? Para irle enseñando, ya que se vaya acostumbrando a los tratos con las personas, ¿verdad? Porque a veces pues es tratar contra el público, es difícil, porque tenemos de caracteres muy diferentes todos. De repente, pues una gente bien buena y otra gente que hay Dios, ¿verdad? Dice uno, ¿qué pasa? Sí. ¿Ya? Que no comprende las cosas de repente. Y pues tratamos de hacer el trabajo lo mejor que se pueda para que queden a gusto, satisfechos ellos, ¿verdad? Que vengan con más trabajo. ¿Verdad? O sea, si la reparación de bolsas es ponerles así el forro, si se les deteriora el forro, la pintura, se les arregla, las asas, o sea, las colgaderas, ¿verdad? Como le llamen los zippers. También se les acondiciona, todo eso se va arreglando, ¿sí? Las chamarras, por lo del forro, la chamarra, la pintura, botones, cierre, ajustes en las chamarras, todo eso es lo que se hace aquí, que es comprender la talabartería. Las monturas, pues sí, de cuero, así las conocen, ¿verdad? Eso es lo que realizamos aquí nosotros. Que a mí me llamó la atención y me gusta hacer los trabajos de dibujos, pues, en la piel, realzados a mano. En las bolsas de campo, en los morrales que usaba la gente de antes, cuando andaban a caballo, para echar las gordas, la pistola y eso, eso es lo que me llama a mí la atención y por eso me gustó el trabajo ese. Pues se le llaman cinceles, o se le llama trabajo cincelado. Sí, son cinceles de diferentes formas que uno le va buscando hasta que dé la forma del dibujo que uno quiere. Se hace el dibujo y se va cincelando poco a poco hasta que agarre la forma. Yo lo hago. Un morral, por decirlo, oscila entre los 1,000, 1,200, una bolsa de campo 1,500. Según, y eso ya depende de la petición de la persona, la que quiera esto, que quiero lo quiero así, lo quiero así. Y todo eso es lo que varía. Pues laborioso, pues no, oiga, realmente no, porque me gusta mi trabajo. Entonces para mí me distrae. Me siento a gusto elaborándolo. Está difícil, pues le voy buscando hasta que ya. Porque también trabajamos las alforjas para moto, ¿sí? Trabajamos las alforjas para moto que las hacemos, de todo a todo. Les reparamos los monos que les nombran ellos, o sea, los trajes del motociclista también se los reconstruyo. Gómez Palacio, entrada del medio del mercado, entre 25, por Patón y frente a una tienda que se llama La Mariposa. Aquí estamos a sus órdenes. Estamos de 8:30 de la mañana a 7 de la tarde, de lunes a viernes, y los sábados de 8:30 a 3 de la tarde, y el domingo descansamos. Yo soy Salvador Dávila Montaño, servidor.
3: Acabas de escuchar algunos datos de este personaje duranguense que quizás desconocías. Salvador, quien se ubica en su negocio, Talabartería Chavita, ubicado en el Mercado Gómez Palacio.
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0: 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Bienvenidos. ¡Ey! ¿Otra vez lunes? Vamos a activar motores con las tres seguiditas de la Chula en La Gozadera.
1: ¡Claro!

0: Si sí festejamos, ¿va? Y si sí despertamos, y si sí venimos a la chamba sin ganas también, se vale. Buenos días, sean ustedes bienvenidos a La Gozadera en esta mañana de lunes. Inicio de semana, ya lunes 6 de julio del 2026. Les saludo con todo el gusto del mundo en esta mañana. En esta mañana hermosa, preciosa, maravillosa. Pues ya abrimos los ojitos, preciosos, ¿eh? Ahí la llevamos de gane. Ahí le vamos avanzando poco a poco a este juego llamado vida. Soy La Chula y estaré con ustedes hasta las 2 de la tarde con excelente música a través de 103.7 FM y 760 AM en nuestra página oficial. Y por supuesto, saludos a los que nos escuchan a través de su dispositivo Alexa. Buenos días. Buenos días, ¿dónde anda escuchando en esta mañana? ¿De dónde me va a saludar? A ver, dígame. Quiero un audio de perdido que diga buenos días, chula, algo, para saber que usted está en sintonía, que usted ya anda con toda la actitud, que usted me va a acompañar estas horitas y que va a pedir su rolita. No se la voy a poner, pero igual pídala, ¿verdad? ¡Ay, Dios de mi vida! ¡Vamos a iniciar con todo, mi chula! Buenos días, excelente lunes, gracias igualmente. Aquí los jotaiteros de Joga Granjas presentes, un saludo claro para ti, gracias. Para el siempre muerto, sentido, para Don Dólar, para Doña Patrulla y para... Achis, dos veces Don Dólar, se me hace que anda dormido el llamas. Dice, para Don Dólar, para Doña Patrulla y para Don Dólar. Ok, perfecto. ¿Me podrías poner un puente a trabajar para el viejoto de Alvin y Motoman? Claro, por supuesto. Aquí
1: ponte
0: está.
1: A trabajar, huevón.
0: Ahí está el ponte a trabajar. Y luego dice un cállese señora para Doña Patrulla.
2: ¡Cállese señora!
0: Y obviamente un chiflido para Don Dólar. Fíjate nada más. ¡Ánimo! Al millón porque al 100 cualquiera, la neta sí, saludotes al Llamas que ya anda, pero bien on fire, ah, loca. Ya bien listo, puesto y dispuesto para empezar a chambear, la neta. Buenos días, mi chula, ¿me podrían mandar un saludo para el compa Tunco de la Loma de Prajeris? Y un ponte a trabajar, ya está.
1: Ponte a trabajar, huevón.
0: Ahí está, dice acá de ese lado.
3: ¿Qué rayo? ¿Qué onda, mi chulita? Muy buenos días.
0: ¿Qué onda? Buenos días.
3: ¿Cómo te encuentras?
0: Al millonazo, ¿qué onda?
3: Después de lo que pasó ayer, ando así como que cuando tienes ganas, pero no tienes ganas.
0: Como que no arrancas
3: como cuando
0: bien.
3: Cuando te anda, pero no te anda. ¿Sí sabes cómo, mi chula?
0: Ajá.
3: Así sí, más sí, o menos. Entiendo. Entonces, pues bien. Contentos porque se dio el mejor esfuerzo y...
0: Se dio todo.
3: Se perdió con un buen equipo.
0: Se dio
3: y
0: todo.
3: Y viva México, canijos. ¿Podrías aventarte una rolita, mi chula?
0: A ver.
3: De... Pues esa. La de la... Esa. La de así fue. Así fue.
0: Ok. La de así fue. Así fue. La de soy honesta con él y contigo. Con trigo. A él lo quiero, pero a ti yo te he olvidado, la neta. Si tú quieres, seremos amigos. Y acá todo el poema como debe de ser. Ahorita mando esa rolita para... Déjala, la busco completita. O sea, que se escucha así la trompeta, así como que llore, que llore. A ver, así fue. De Juan Gabriel. Un Bellas Artes. Un... Sí, ¿no? Ok. Simón, vamos a buscar esa rolita. Completita, para escucharla como debe ser. A ver qué dice acá de ese lado, buenos días.
4: Chula, mándale un saludo al maestro Saúl de parte de Gadiel, que dice que ya le traen a la reversa y al quiero arroz con popote, mi chula.
0: Válgame.
4: Ahí feliz inicio de semana y mándale saludos al maestro Saúl.
0: Ok, perfecto. Buenos días, yo todas las mañanas los escucho desde el meritito Pilar de Zaragoza. Y me hace bien bonito mi día, muchas gracias, ¿eh? Saludotes a la gente hermosa y preciosa del Pilar de Zaragoza. Buenos días, mi chula, bendiciones para usted, un saludo para el Payo que ayer cumplió años de vida. Mándale, por favor, las mañanitas, saludos, mi chula, de acá de los... De las Vallas Durango. Ok, ahorita mandamos las mañanitas para todos los cumpleañeros, ¿eh? Aguánteme. Ah, entonces, ¿qué onda? ¿Nada más dos mandaron el audio? Nada más dos me saludaron de buenos días. Ok, bueno, para saber, para saber. Buenos días, chula, buen lunes, excelente inicio de semana. Saludos al taller de suspensiones César. Y me pones, por favor, las mañanitas para mi amigo Marcos. Ok, ahorita, es más, de una vez más. De una vez vámonos con las mañanitas gozaderas porque ya tengo dos cumpleañeros acá de este lado. Entonces,

0: mañanitas, las mañanitas gozaderas para esos cumpleañeros, para el Payo y también para el amigo Marcos, dice. El amigo Marcos, saludotes y muchísimas felicidades.
1: Buenos días, chula, buenos días, buenos días.
0: Buenos días, ándeles.
1: Estamos haciendo camión, chula, ya. Okay. Excelente inicio de semana.
0: Gracias, igualmente, excelente inicio de semana. Un abrazo, ya sé, y otro a Vale, ya te la sabes.
2: Hola, hola, chula, buenos días.
0: Hola, buenos días.
2: Feliz inicio de semana.
0: Gracias, saludos igualmente.
2: Saludos para todos mis compañeros sabriteros.
0: Ok, saludotes a todos los sabriteros, esos sabriteros. No se crean, no se crean. Oye, también saludotes, obviamente, a Marco Antonio Ávila, que ya está en sintonía. Gracias, precioso, por estar desde tempranito en sintonía, que quería que le mandara el saludo a la noticia. No, hombre, no, hombre, calla boca, calla boca. No, mejor aquí, ¿no? Está más chido, la neta. Si me tengo que echar porra, si no, pues ¿quién? ¿Va? A ver, ahí le va. Su besote. Ándele, para que inicie bien bonito la semana. Buenas, buenas.
3: Comis, comis.
0: Hola, buenos días, good morning.
3: Excelente, bendecido lunesito.
0: Gracias, igualmente.
3: Un precioso inicio de semana para ti y para todos los que escuchan tu programa. Pues aquí ando, este GP1. No quiero arrancar, comis.
0: Qué caray.
3: No, ¿qué te puedo decir? Ya te la sabes. Mis patoaventuras. Quiero mucho, no sé, ya lo sabes.
0: Yo también, bastante.
3: Ahorita te pido mi rola. No sé, a ver, dime cómo vamos a empezar. Y mándale un ponte a trabajar a todos los abrilocos, por favor.
0: Okay.
3: Ya me está dando un poco de ansiedad, comis, que no se iban tus padrinos mágicos, no inventes. Ya desesperas, como que, ay. Nos cambian de horario.
0: Ay, Dios mío, ¿a quién le vamos a poner las mañanitas gozaderas? ¿A quién? ¿Quién va a cumplir años? Mira nomás, la mera punta del tren, dice. Ok, bueno, se sabe el azúcar del café. ¡Ánimo, ánimo, chula! ¡Buen día! ¡Que tengas buen inicio de semana! Y un saludo para el Javis, que ya se ponga a trabajar. ¡Ánimo, delincuencia! Ese super Javis. Ese super Javis.
4: Ponte a trabajar, huevón.
0: ¿Sabes qué trae el super Javis? Trae puro sueño. Puro sueño.
3: Que pongan a tus padrinos después de la nocturna.
0: Oye, amaneciste filosa, ¿eh? Amaneciste filosilla, oye. Y luego, aparte, fue un fin de semana bueno. Vino el Paco sábado y domingo, fíjate. Yo me quedé día 6. Yo creo que no tenía nada que hacer y dijo, ¡ah! Oye, como que yo me acuerdo que yo trabajaba en la radio. Dice Paco, ¿quién es ese?
5: Mi chula, el maestrillo gay se llama Saúl Campos Rodríguez, el maestrillo gay. Pónganos una rolita, mi chula. Andamos decepcionados por lo de México, pero pues ni pedo, somos mexicanos hasta las chanclas.
0: Eso,
5: hay
0: claro.
5: Que apoyar en las buenas y en las malas.
0: La comis ya estaba.
5: Ni pedo, pues soy lo mejor. Canción del rey, mi chula, la del rey, por favor.
0: Ok, la comis estaba así a un pelito de rana de ya creer en los hombres y ándale, ándale, que nos volvieron a ilusionar.
3: Es que como dijo tu mamá, cené croquetas.
0: Ay, esa Yoyis, anda con todo, ¿eh? Anda con todo y amaneció brava, sí, es que cené croquetas, oíla.
4: Paco, ¿quién es ese?
0: Hola, chula, buenos días, excelente inicio de semana, saludos desde California, saludotes, gracias por estar en sintonía.
5: La canción del rey, mi chula.
0: Ah, esa sí lo puse, dice, saludotes, chula, aquí andamos, bonito día, gracias, igualmente. Oye, pues vamos a iniciar, fíjate, con ese rolo, no, no, no, no, no, no, no, no, no, mira nomás. Y dice, anda de nena, anda de sentido el Super Javis. ¿Cuándo? ¿Cuándo no? Con eso iniciamos, son las 9:19, estás en La Gozadera, buenos días.

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13: Ya estamos el lunes de las 3 seguiditas cuando son las 9 de la mañana con 35 minutos. Gracias por seguir en esta mañana tan sabrosa. Dice acá, hola chula, buenos días, excelente mañana para ti y para todos los que están escuchando tu hermoso programa. Pon algo para despertar, chula. ¿Qué pasó? ¿Cómo que tan no despiertan? Buenos días, chula. A ver si te avientas. Para poder despertar, válgame el santo niño. ¿Cómo que todavía no despiertan? Chula, que si le mandas tres, ponte a trabajar a los feyototes del Nayar de parte de Secundino García. Ahí le va.
14: Ponte a trabajar, huevón.
13: Dos.
14: Ponte a trabajar, huevón.
13: Tres.
14: Ponte a trabajar, huevón.
13: Saludos desde Canadá, chula. Feliz inicio de semana. ¿Cómo será la dinámica del día de hoy? Puedes poner una canción de Claudio Alcaraz. Hola, buenas noches. Gracias, válgame. Saludotes ahí al Rolando. ¿Me puedes mandar un ponte a trabajar a todos los de la planta de asfaltos, a todos los jabalís del logo?
14: Ponte a trabajar, huevón.
13: Va de cortesía. Buen día, chula. Ponme la de Yo no nací para amar del Juanga, porfa. Yo no nací para amar. Nadie nació para mí. Vámonos con tres seguiditas para despertar, entonces. Son las 9:37. Pelotero a la bola.

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0: Ya son las 9 de la mañana con 49 minutos, o sea que nada más unos minutitos nos separan de las 10 de la mañana. Fíjate nada más en qué momento, no lo sé. Oye, Violet, ¿dónde andará? Buenas noches, mi chula bella. Me pueden mandar 3 ponte a trabajar, 3 calles de señora y 3 chiflidos. Para todos los trabajadores del taller MG, taller Semamota y en San Carlos y Montecargas Express. Y una canción para la secretaria Lupita, el tierno se fue. Hijo, gracias y excelente sabadito. Mira nomás.
1: Ponte a trabajar, huevón. Uno. Ponte a trabajar, huevón. Ponte a trabajar, huevón.
0: Y me faltan los cállese, señora. Aguánteme, aguánteme, aguánteme.
2: ¡Cállese, señora! ¡Cállese, señora! ¡Cállese, señora!
0: Ahí está, dice, buen día. ¿Me puedes complacer con la canción de Cielito Lindo? Claro que sí. Buenos días, mi chula hermosa, preciosa. Bueno, dice presiona, pero para mí es preciosa. ¿Me podrás complacer con un beso y con una canción de Contacto Norte? La de La Máquina, porfa, mi chula. Y arriba, Inglaterra. ¡Ay, no! ¡Ay, no! ¡Qué feo caso! Más por eso se cancela el beso, ¿eh? Nomás por eso. Por andar diciendo que arriba, Inglaterra. No, hombre, mijo. Ahí está, para que no digas. Ahí está. Y nos vamos a ir con la música. El Rolando está solicitando algo de Claudio Alcaraz. Ahí te mando tu rolita, ¿eh? De Contacto Norte. No se me olvida. No se me olvida.

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0: Ya son las 10 de la mañana con 11 minutos. Gracias por seguir en La Gozadera en este lunes de las 3 seguiditas. ¿Quién anda por acá?
1: Chula, chula, chula.
0: ¿Qué Yo ando onda? Bien triste, ¡qué chula. Milagro!
1: Demasiado.
0: ¿Cómo?
1: Soy una de Brindis Spears, para llorar.
0: Ok.
1: O algo así, chula. Algo así, por echarme un traguito de esos. Necesito consuelo. Ay, hola, hola, chula, qué milagro.
0: Fíjate nada más, ya se acabó esos días de traer en el termo un bacachito, ¿no? Ya nos veíamos en otro partido ya acá con nuestro termo en la oficina. Pero se cancela, cancelen los pasteles porque no habrá aniversario, dijo el de la Jerez. ¿Qué dice acá el Rolando?
2: En nuestra defensa contra el partido de ayer, podemos decir que fuimos amenazados por la reina Isabel. So, entonces, así está la cuestión.
0: Sí cierto, tienes toda tu boca llena de razón. La selección perdió un partido, pero se ganó nuestro respeto porque jugaron bien chidote, la neta es que sí, 10 de 10.
3: Hola, buenos días, chula.
0: Buenos días.
3: Aquí escuchándote como
0: todos los días. Gracias.
3: Ay, saludos, chula.
0: Gracias, saludotes. Muy buenos días, chulita. ¿Me puede poner las mañanitas a Toño Castillo? Ayer fue su cumpleaños, ¿a poco? A él sí le mandamos estas mañanitas. Él es gente de respeto.

0: las mañanitas gozaderas, que la pase espectacular, que le vaya súper, súper bien, los mejores deseos, ya no reniegue tanto por las rolas que no le pone la chula y que se la pase súper, súper. Mil gracias, mi chulita, se le quiere mucho, gracias, gracias, gracias. Saludotes, dice acá de ese lado, oye, acá el que hace el mejor chef, las mejores papas acá con el buen Manuel. Mi chulita, buenos días, tres rolitas de la MS, escógelas tú, saludos, gracias, gracias, gracias, saludotes.
1: Mi chula, del Hola. Partido, sobre el partido de ayer, fuimos hechizados por Harry Potter. Perdimos, pero nos vamos con la frente en alto.
0: No, hay algunos que ya la traían así, ¿eh?
1: Llegamos hasta donde llegamos, mi chula.
0: Hay unos que ya Invictos. Traían la frente muy en alto. Dice, muchas gracias, mi chula, tienes un muy buen programa. Muchas gracias. Gracias, gracias, gracias. Ok, perfecto, ahorita nos vamos a ir con las rolitas del Julión, pero antes nos vamos a ir con esta rola.
2: Mira nomás. La máquina, cumbiero.
0: Que la máquina, dice este muchachón. Muy bueno, ¡vámonos!
2: ¡Qué bárbaros!
0: Se va a poner de buenillas, de buenillas.

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1: Ya son las 10 de la mañana con 26 minutos. ¿Cómo andan? ¿Cómo va su mañanita? Cuéntemelo todo. ¿Va bien? ¿Va mal? ¿Anda aflojerado? ¿Anda crudito? Dígamelo, cuéntemelo.
2: Café, mi chula.
1: Ya tómate café en eso, ando.
3: Una de los canelitos.
1: Ok.
3: La de... Con solo verte o... Una de esas más o menones.
1: Ok.
3: Ahí... Para escucharla, mi chulaca, te estamos sintonizando en el Rancho La Negra. Saludos en cabina de parte del Tony 12.
1: ¡Ay, hijo!
2: ¡Y la Luzma! ¡Y la Luzma!
1: ¡Tano llega esa Luzma! ¡Tano llega! Y es patrona, ella llega aquí a la hora que se le da la gana. No es cierto. Anda, creo que en un evento, porque sus niños andan de mucho diploma y toda la cosa, ¿eh? Entonces, felicidades allá a la Luzma y al gordito, que andan haciendo muy buen trabajo. Chula, muy buenos días, excelente lunes, inicio de semana, saludos y bendiciones para ti, los gozaderos, aquí ando escuchándote, ya te la sabes al millonazo, me puedes poner la canción de Lágrimas de Escarcha para activarme, gracias, abrazos, bye, TQMMM, chulita, ahí está la Violet, estaba preguntando por ti, Violet, dije, oye, la Violet, buenos días, chula, ponle dos, ponte a trabajar, a Brigitte, que nomás está en el cel.
4: Ponte a trabajar, huevón.
1: Por dos.
4: A trabajar, huevón.
1: Vámonos pues con la música. Llega. Mira nomás, porque ya me estaban solicitando esta rolita. Así que voy a aprovechar que me pidieron al.

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0: Mis hermanitos, reciban un saludo muy cordial. 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
0: 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Nosotros le vamos a decir si se puede o no se puede. Tranquilos, tranquilos, aquí no es la plata. Yo sé que los han robado más de una vez esos mugres engañadores, esos charlatanes le han quitado la plática. 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El mal de ojo mata, señora, caballero, hermanito. 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Para eso estamos.
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0: Hermanitos y hermanitas, aquí continuamos recibiendo llamadas, son muchas. Por favor, tengan paciencia. Solamente tenemos 7 personas aquí encargadas, 7 hermanitos que nos están ayudando aquí en la contestación de las llamadas. Tengan mucha paciencia, son muchos los que llaman, porque aquí están llamando y ellos están contestando. Ahí están ellos muy atentos, muy disponibles. Tranquilos, no importa la hora, déjenos ahí el mensaje al WhatsApp. Si no tienen minutos, escríbanos al WhatsApp, tímbrenos al 618-369-5800. 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Y por supuesto nosotros hacerle una limpia espiritual. Hay que hacerle una limpia espiritual. Hermanito, cambia esa cara, hermanito, cambia esa cara. Cambia esa cara de aburrido, de estrés, de depresión, de tristeza. Hay personas muy jovencitas, jovenciticos, sufriendo por amor, porque desde ya comienzan a hacerles porquerías. Porquerías, del panteón van a sacar tierra. Le echan en el jugo, le echan en el agua, le echan en las comidas. Tenga mucho cuidado con quien se acuesta, hermanito, hermanita. Ya ni para la cama sirve, ni para el sexo. Ya para la intimidad ya no quiere. Es malo. Cada día va de mal en peor. Ya no es lo mismo. La sensación que sentía por esa mujer ya no la tiene. Se le ha ido acabando poco a poco los sentimientos. Eso es porque algo les está pasando. Bueno, hermanitos, yo me despido. Muchas gracias por estar atentos y escucharnos, tener su tiempo establecido aquí en esta radio. Muchas gracias a todas las personas presentes. 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

0: mañana con 18 minutos en esa mañana hermosa del lunes, iniciando semana como debe ser a través de 103.7 FM y 760 AM. Nos vamos a ir con otras tres seguiditas, algo de lo que están solicitando en esta mañana. ¿Qué dice acá de ese lado?
1: Chilita, mi amor.
0: Ah, caray.
1: O ponme la de... si la venden los chicos de barrio y puras de esas viejitas.
0: Ok, perfecto. Fíjate, justamente nos vamos a ir con este rolonón. Mira nomás. Y brindis para mi pueblo, dice Tropicalísimo Apache, para ponerle el ambiente a este

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11: Ya son las 11 de la mañana con 32 minutos. Gracias por seguir en este lunes de gozadera.
12: Buenos días, chula.
11: Hola.
12: ¿Me podrías complacer con una ahí en el toro para el caballo de aquí de plantas de asfalto de logo, por favor? Que le está tirando mucha cagada a México, que porque perdió con los pinches Inglaterra.
11: Oye, oye, oye, oye.
12: Ahí viene el toro para el caballo, por favor.
11: Te vamos a lavar el osiquibrix, ¿eh? ¿Qué onda? ¿Qué onda? A ver qué dice acá de ese lado.
13: Hola, hola, chula.
11: Hola.
13: Oye, ¿no podrías complacerme con una canción de Keila Caballero? La que más se te haga así bonita.
11: Ajá.
13: Aquí para mis compañeros los adicteros.
11: Ok, perfecto. Me parece excelente. Buenos días, mi chula, para mandar saludos para Baltasar, Mil Arrugas y para el Cholo. Cara de bruja que sigue llorando porque perdió México de parte de su matón Jim de la ferretería con la rolita La Hierba Se Movía de Apache. ¡Buenos días! ¡Viva México, canijos! Y que diga lo contrario, que chifle a su Mauser. ¿Me puedes poner la canción de los Tucanes, la despejeando? Claro, por supuesto. Claro, claro, dice chula, chula, chuli, sí, bonito y bendecido día, ¿cómo amanecimos hoy? Rica, sabrosa y deliciosa, chupable y masticable, pues ¿qué te puedo decir yo? Claro que sí, bien coquec. Aquí andamos, pero no he tenido tiempezuki para mandar mensajito. Ando bien atrojada con la graduación de mi sobrino de preescolar. ¿Qué hubo? Para que le caiga mi casa, su casa. Gracias. Miércoles 8. Pasado mañana, si Dios quiere, a las 3 es la comidona. Saludos y bendiciones a todos los gozaderos y en especial para usted, chula. Dios la bendiga siempre. Un fuerte abrazo. Apretujao, chula. Póngase una rolita a los buitres. Ya está. Perfecto, gracias por la invitación, Hola, chulita, buenos días. 3 de la Arrolladora, Banda de Limón, gracias. Ya está, perfecto. A ver qué dice acá de ese lado.
14: Oye, mi chula, hasta que escucho las taqueras, no se habían reportado las taqueras, te tenían olvidada, mi chula.
11: ¿A poco?
14: Ponle un puente a trabajar a la viejita y un cállese señora. Y arriba Pancho Villa, hijos de María Morales.
11: ¡Ay!
14: Y Pavón.
11: Oye, María Morales es mi mamá, y la mamá del Manuel. Así que sí somos hijos de María Morales, tal cual. Tal cual. Oye, saludos a Nayeli, Nayeli Luna, Iberito, que ya nos están escuchando en esta mañana hasta Gómez Palacio. GPI, GPI Sote, ayer Apache. Va a decir Nayeli, cállese mejor. Sí tenía muchas ganas de ir, la verdad. La verdad es que sí, Don Arturo ya casi no va con ellos, pero ahorita traen un vocalista nuevo ahí en Apache y 10 de 10, ¿eh? 10 de 10 el Juan Ángel. A ver qué dice acá.
15: Estaban anexadas, mi chula, estaban anexadas las taqueras. Por ahí nos llega la información de fuentes importantes.
11: Ok.
15: Estaban anexadas. Junto con el miau.
11: Oye, ¿y el miau? ¿Dónde andará? ¿Dónde andará? El otro día tuve la dicha, fíjate, el placer de platicar con él. No como yo quisiera, ¿verdad? Y no del tema que yo quisiera, pero pues ahí estuvo al pendiente, fíjate. Ya ven que él era súper amigo de Lomas y se echaban ahí sus chascarrillos. Bueno, pues tuve que hablar con él para que me pasara la info. Entonces, saludotes al Mau, que ojalá que se recupere muy, muy pronto. Su mamá tenía ahí unos problemillas, pero esperemos que todo salga bien. Oye, ¿y el Chuy? ¿Y el Chuy qué andará haciendo? ¿Hoy sí las va a dejar escuchar las rolitas o no? ¿O trae muchas reuniones telefónicas? ¡Oílo! ¡Vámonos a la música! ¡Llega! ¡Ira nomás! ¡Para andar estorbando! ¡Estorbe y estorbe!

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2: Ya son las 11 de la mañana con 46 minutos. Gracias por estar en las 3 seguiditas en este lunes. Dice Chula, buenos días. Ponme porfa la canción de Este Corazón de Horóscopos. Tenía años que no la escuchaba y el fin de semana la escuché. Y aunque es rolita de jueves, mi gajero está chidota. Pónmela porfa, claro que sí. Este corazón y este corazón que jamás se rinde. Mi hijo, mi hijo. Ay, mi hijo. Santo niño de Atocha, ¿qué pasó? Vámonos, este corazón.
3: Bueno.
4: Amor.

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2: Es mediodía. Hagamos un breve paréntesis en el trayecto diario de nuestra vida y elevemos al cielo una plegaria como muestra de gratitud.

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0: mañana con 3 minutos. Ya pasamos la mañana, ya fregamos. Mi chula, porfa, póngame la mía. Mi himno, el rey pobre de primavera. Ahorita que más me queda porque ando en la calle de la amargura, valiendo queso. Se lo agradecería mucho, mi chula. Ánimo y bonito día. Su compa el Chito Cano de Gabino Santillán. Ya está, perfecto. Oye, acá también me están solicitando. Dice, oye, chula, ya vamos a ponernos intenso, ¿no? Porfis, te encargo la rolita de Muero de Conjunto Primavera. Válgame Dios. Bueno, vamos a ir con 3 de Conjunto Primavera. ¿Cómo ven? ¿Sí se arma o no se arma? No dice para quién. Nomás dice, porfis, ya de una vez para que se caliente el hocico, mijo. Es lunes. Espérate poquito, hombre. Pero bueno, vámonos pues. ¿Tú quieres que se te caliente el hocico? Pues mira, tus deseos son órdenes. Se llama Muero. Son las 12:04.
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2: Oigan, ya son las 12:30. Ahí la llevamos, ¿eh? Ahí la llevamos. Buenas tardes. Le puedes poner tres ponte a trabajar al chalán Christopher. Y que si lo puedes complacer con la canción Antes muerta que sencilla.
3: Ponte a trabajar, huevón.
2: Ok.
3: Ponte a trabajar, huevón.
2: Hola, chula. Buenas tardes. Te encargo la de Jos Favela, Cuando fuimos nada. Ufas.
4: Hola, hola. Buenas tardes, chulita. Hola. Buenas tardes. Buenas tardes.
2: Buenas tardes.
4: Linda tarde, ¿cómo estás? Aquí andamos a la vuelta, escuchándote. Saludos para todos los gozaderos de parte de Toñito Rivas, el Huilo. Oye, chula.
2: A ver.
4: ¿Qué? Pues ya encargado, ponme la canción, ¿no? Ponme la de Se está muriendo un corazón con Adolfo Urías, por favor, si eres tan amable. ¿Simón?
2: Simón,
4: porfas,
2: que sí.
4: Porfas.
2: Ahí porfas, te encargo. Porfas, ya está, perfecto.
4: Que tenga linda tarde, cuídate,
2: gracias.
4: Dios te bendiga.
2: Igualmente, gracias. Acá dice, hola chula, buenas tardes. Te encargo, por favor, una rolita y de Chuy Vega. Quédate conmigo esta noche. Dice, ni una rolita ni nada, chula. ¡Ah, caray! Ahorita te mando una rolita, ¿eh? Ahorita te la mando.

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11: Y a la 1:12 PM, gracias por seguir en este lunes, lunes de las 3 seguiditas. Yo sé que anda triste, a lo mejor anda un poco crudillo, ¿eh? Puede ser. Voy a estar con uno que, como uno que a fuerza quiero que esté pisteada la gente, ¿va? Andas happy, andas peda, andas cruda. ¡Oh, qué la!
12: Buenas tardes, mi chula.
11: Hola, buenas tardes.
12: ¿Podrías poner una canción que dice: voy a hacer de cuenta que no exististe? A ver si la puedes poner, chula. Gracias, muy amable.
11: De nada. Ahorita la mando.
13: Mi chula, aviéntate la del Chico Problema. Ay, por favor, sote, mi chulo. Mándale un beso a la viejita. Sí. Que anda bien crazy con el Tiner.
11: Ok. Perfecto. Dice acá. Hola, chula. Excelente tardecita. Oye, sí. ¿Anda la gente cruda o qué onda? ¿Quién sabe? Oye, andan muy seriecitos, muy modositos. ¿Qué pasaría? ¿Quién sabe tú? Ya están dormidillos, yo creo. Mi hermosa, ¿me puedes complacer con aquel lucero de Chuy Vega? No sé si así se llama, para la ladrillería del Teto. Ok, perfecto. Oye, me están a marque, pues, ¿qué pasó? ¿Qué sucedió? Oye, también acá tengo saluditos ahí a través de el Instagram. A través de Instagram, chula 103.7. Dice: saludos, chula. Ya estamos aquí escuchando desde Fort Worth, Texas. Saludos a la raza de Xúchil. Saludotes a la raza de Xúchil. Así que vamos. A ver, ¿qué dice? Qué preciosa voz, mi chulaza. Irá nomás. El Iván de la Cruz me está escuchando. Ave María Purísima. Santo niño. Por los guarachitos del Manuel Aguilar. Fíjate, el Iván de la Cruz me anda escuchando en esta tarde. Qué milagro contigo, mijo, ¿eh? Qué milagro. Que espero que escuches el saludo, ¿eh? Porque siempre me pasa que me estás escuchando, pero yo creo que me escuchas como 3 segundos, ¿no? Que ya cuando te mando el saludo dices: ay, no, fíjate, no te escuché. Ay, qué triste, me bajé del carro. Ande. Vámonos, pues. Mira nomás esa rolita de Chuy Vega. Quédate conmigo esta noche. ¿Sí o qué? ¿Jalas o qué? Es la 1:15. Últimos minutitos con ustedes, a las 2. Y nos fuimos, nos fuimos.
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0: Ya es la 1:25 y acá estoy viendo que siento que arrancó la carretera. Siento que voy a escuchar una voz hermosa.
1: Chula, ¿me puedes poner la canción? Como me gustan los ojos de esa morena. Y me puedes poner la de Sembrador de Amor. Sembrador de Amor. Y la de este... La que sea.
0: Ok.
1: Te mando un abrazo y un beso. Soy Elian.
0: ¡Mi Elian precioso! Ay, Dios santo. Si vieron también cómo extraño las voces de Matías y Elian en la mañana. Saludotes a esos dos hermosos y obviamente a la hermosura de mami que tienen. Y nos vamos a ir obviamente con esa rolita que están solicitando. ¡Vámonos! Para que la cante, yo sé cuál le voy a agregar. ¿Cuál va a ser la tercer rolita? Yo lo sé, yo lo sé. Por las calles de Chihuahua, el lunes. ¿Qué culpa tiene el lunes de no ser viernes, va? ¿Cheves o qué?

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13: Unos minutos más y serán ya las 2 de la tarde. El momento que yo me voy de cabina. Fue un gusto, un placer haber estado con ustedes en este lunes. Inicio de semana, lunes de 3 seguiditas. Gracias a todos los que me acompañaron ahí a través de su mensajito, de texto, de voz y demás. Muchísimas gracias. Ahorita se queda con la música continua. Manuel sigue de vacaciones. Otra semanita más. Una semanita más y se arma el merequetengue, ¿ok? A ver qué dice acá de ese lado.
14: Ah, y mándale un beso a la chula de parte de los Atres.
13: ¡Ay! Ok. Ahí está el besote. Gracias. Oye, pues vámonos, ¿ok? ¿Con cuál nos despedimos? ¿Qué rolita con cuál? A ver, tengo pendiente acá. Dice, buen día. Oye, ¿me puedes complacer con una de Sergio Vega, la de cuando el sol salga al revés? Ufas. Ese es un rolón, Acá está, una de Los Invasores y una de Patrulla 81, ya está, perfecto. Oigan, pues yo soy La Chula, síganme a través de las redes sociales, ahí me encuentra en TikTok y en Instagram como Chula103.7. Nos escuchamos el día de mañana en punto de las 9 de la mañana. Gracias y que tenga excelente tarde y excelente inicio de semanita.

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1: Bienvenidos en Cabina con Aure. Es un placer estar con ustedes arrancando. En este mes bonito, el mes de julio. Ah, yo también.
2: No llores, perra, no llores. Canta y no llores, porque cantando se alegran cielito lindo los corazones.
1: Así, yo también, mira. Estoy igual, conejito. Y no nada más tú y yo, Rosa Concha, porque no tiene corazón. Y lo sabemos que no tiene corazón. Todos los mexicanos estamos iguales. El día de ayer sabemos perfectamente que vivimos una fiesta máxima, que tuvimos muchísima ilusión, que se jugó con el corazón. Es una derrota con sabor a triunfo. ¿Por qué? Porque nunca habíamos visto una selección jugar así. Y ¿saben qué es lo más lindo? Que es una selección que nos da muchísima esperanza. Que es una selección, y esto lo dijimos nosotros aquí en Cabina con Laura G, que en un principio no conocíamos ni a los seleccionados. Que gracias a este mundial conocimos su trabajo y sé perfectamente que va a haber un gran trabajo por parte del equipo técnico para que el próximo mundial vuelva a ser mejor. ¿No crees?
2: Pues por lo pronto sí. El director técnico ya cambió, y bueno, pues hay muchas novedades.
3: Se dice, ¿qué tan cierto es? Porque la neta no supe bien, pero ¿qué va a ser Rafael Márquez?
2: Pues
3: no, Rafa
2: Márquez. Diciendo,
3: sí, ¿verdad?
2: No, lo que se anda más o menos diciendo.
3: Rafa Márquez va a ser el nuevo director.
1: Lo presentaron hace tiempo. Lo presentaron hace tiempo, se había dicho que iba a ser el último mundial de Javier Aguirre, así fue lo que sucedió, y ahora Rafa Márquez toma las riendas de nuestra selección mexicana. Todos, por donde usted le busque, no hay mexicano que no esté triste, no hay mexicano que no tenga el corazón apachurrado, no hay mexicano que no se haya manifestado, hasta su patrón Emilio Azcárraga ya dijo, comadre, que es muy difícil encontrar las palabras para expresar todo el agradecimiento.
2: Pues sí,
1: que
2: pero mire, canta y no llore, yo creo que hasta es el momento de sacar la garra, ¿verdad?
1: Estados Unidos también dijo que vio el partido. ¿Qué partidazo nos dieron?
3: La neta, olvídense, es que sí. La neta es que sí. Jugaron muy bien la selección y con eso nos quedamos.
2: Sí, con eso nos quedamos, con el corazón, pues ahora es que contento.
3: Agradecido, porque nos hicieron soñar, nos hicieron volver a creer, nos hicieron sentir esas maripositas en el estómago que tenía tiempo que no sentíamos.
1: Nos hicieron sentir que sabemos de fútbol, aunque no sepamos nada. Oigan,
3: exacto.
1: Tenemos nuestra frase escondida, aquí los acompañamos en el dolor, pero este programa es para estar contentos, para apapacharlos, para complacerlos. Tenemos nuestra frase escondida. Y Grupo Firme nos anda dando boletos para que vayan el 18 de julio al estadio GNP Seguros, siempre y cuando completen toda la frase. La primera palabra, ¿cuál es, conejito?
3: La primera palabra es yo.
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3: Ahí está la primera palabra. Oigan,
1: me cuentan que la Rosa Concha ni sabe de fútbol y se fue a comprar la playera de la selección.
3: ¡Ay, qué inventada!
2: Oye, pero ¿qué les pasa? Yo, de verdad, la más mexicana, yo, la más celebradora y bueno, pues ahora la más aceptadora de que, bueno, pues ya nos fuimos del mundial, pero que esto no se acaba hasta que se acaba.
3: Oiga, vamos a arrancar este programa con un audio que nuestros amigos Los Destrampados, que son de casa de la Mejor FM, hicieron a través de sus redes sociales con un mensaje muy emotivo y que realmente mucha gente lo ha compartido porque está de acuerdo con lo que nuestro querido Jos lo dice en sus redes sociales para toda la afición mexicana. Escuchemos y así arrancamos este programa.
4: Oye, Jos, ¿a dónde vas si perdió México?
5: Voy a luchar con la misma intensidad con la que hicimos los festejos, porque si así lucháramos todos los días, tendríamos un país sin corrupción, un país sin madres buscadoras, un país sin tanta pobreza. Sería un país de amor, de fraternidad, no de violencia. Sí, un país diferente. Voy a eso, a luchar por mi país, porque mi país quiere volar.
3: ¡Ay, qué bonito!
2: ¡Sácate de veras! ¡Ay, ahora, ahora, ahora, ahora!
1: Fue muy bonito, la verdad. Fue hermoso. Y cada creador de contenido puso su parte. Conocimos talentos nuevos. Todos se involucraron en la fiebre del fútbol. Y Los Destrampados, así como bailaron en la fiesta.
3: ¡Claro!
1: También nos están dando este mensaje, porque sí tienen razón. Tanto nos quejamos. Yo, ¿sabes qué es lo que decía en la noche? Que iba a extrañar ver a mi país contento. Y luego de repente decía, a ver, tenemos que seguir contentos, tenemos mucho por hacer y qué lindo que el fútbol te una, pero ya estamos unidos, no hay que despegarnos.
2: Ay, bueno,
1: ¿no
2: ya
1: creen?
2: Ay, ya, ya, mejor vamos a entrar a la información del espectáculo, que es lo que a mí me...
3: A ver, usted arranque. Oigan, bueno, pues porque resulta... Porque es que todo fue lo del partido de ayer, señora, pero adelante.
2: Bueno, pues resulta que yo ya les tengo a alguien que va a entrar a la casa de los famosos. Yo se los voy a decir en primicia, nosotros les recordamos por 456ava vez, nosotros revelamos a Belito el año pasado.
3: Cierto. Exacto, como sorpresa.
2: Exacto, exactamente. Y bueno, pues hoy les voy a revelar a alguien que no ha nombrado absolutamente nadie y que yo estoy 100% ya confirmada de que va en la casa de los famosos. Y el nominado.
3: A ver, espérese, ponga por favor música de suspenso o algo. Esta es exclusiva de la Rosa Concha. Atención.
2: Señoras y señores.
3: Espérese, ya iba al fondo.
2: La persona que va a entrar a la casa de los famosos de Televisa. UDN de tu DN, damas y caballeros, es Memo Schultz. Memo Schultz de tu DN, damas y caballeros, va a entrar a la casa de los famosos. Estoy completamente cierta, estoy completamente confirmando que Memo Schultz de tu DN, y bueno, pues también está aquí en, con nosotros en Deportes MBS, pues no va a entrar a la casa de los famosos.
3: Yo también, oye, es como difícil de creer.
2: Pues me contó una comadrita, me dijo, oiga,
1: comadre, pues va a entrar tú. Creo que Memo Schultz entre,
2: ¿eh? Ay, pues sí va a entrar, pedorra. Yo se los garantizo y bueno, pues se los firmo ante notario público y todo lo que haya que hacer. Va a entrar Memo
1: Schultz.
2: Yo conozco
1: a Memo desde hace muchísimo tiempo.
2: Yo también, está bien precioso.
1: Estuvo en todo el tema de deportes en Televisa. Es divino, buen compañero. Tiene una expertise en materia deportiva tremendo. Se me hace raro porque su personalidad no es así tan extrovertida como bueno, un Aldo Rendón.
2: Exacto. Vamos a conocerlo muy de cerca durante estos meses que va a durar la casa de los famosos. Y bueno, pues aquí se lo confirmamos antes que nadie. Memo Schultz, nadie lo ha comentado, nadie lo ha mentado. Pero aquí les decimos va a entrar a la casa de los famosos 4 en México.
3: Órale, pues mucha suerte. Va a tener todo el apoyo de la familia MBS Radio. Ahí ya estaremos 100%. Apoyándolo si es que entra que Rosa Concha tenga la razón, aquí contará con nuestro apoyo.
1: Oye, bueno, pues muchas felicidades, pero también se les había chispoteado, comadre, o fue en un durante un comercial en televisión abierta, que Ernesto La Guardia, como usted lo había dicho, va a ser parte de la casa de los famosos. Yo no sé si fue un error de la televisora, yo no sé si lo quisieron dejar entrever o qué, pero se notó la imagen de Ernesto La Guardia en un comercial en televisión abierta.
3: ¡No!
1: Sí, ¡caray! Se chispoteó.
2: Pues apenas iban a dar a conocer ahora en la noche. Pues
3: sí, bueno, al rato en la noche.
2: Confirmaron, válgame Dios, pues esa que
1: yo
2: sí que no la veía venir.
1: Yo creo que se equivocaron, comadre, tal vez les habían dejado ahí como el tape de que, ay, a las 8:30 hay que poner este, y lo pusieron.
3: Probaron, pero estaban al aire.
2: Bueno, pues estos son
1: la cara de Ernesto La Guardia.
2: Estos son los filtrados, ¿verdad? Para la casa de los famosos. Válgame Dios,
1: yo
2: pero
1: tengo
2: ya
1: lista. Yo tengo una lista. Miren, Ernesto La Guardia, Polo Morín, Tammy Parra, Cintia Clitbo, Eduardo España, Cris, Jetus Prime, Mujer de Buena Pasta, Benny Emanuel, Consuelo Duval, Emanuel Palomares, Bella Cat, Aldo Rendón, La Bala y Karina Torres.
2: Memo Schultz. Oiga, bueno.
3: ¿Crees que vaya la Bella Cat? ¿Te acuerdas que la tuvimos aquí y a ella sí le gustan los realities y le gustaría participar justo en uno de estos de televisión?
1: Pues supuestamente así va a ser cómo van a ir dando a conocer a la lista de famosos. Ernesto La Guardia va a ser el primero.
2: Ay, pero esas y el son segundo listas Polo Morín, Laura. Comadre.
1: ¿Y sí?
3: Hay que usar esa frase a cada rato, no importa.
1: ¿Y sí, comadre?
2: Oye, pero yo les voy a decir, esas listas pedorras que da mi comadre son las listas que todo el mundo anda diciendo por ahí. Yo se los traigo. Cuando yo les digo algo, se los traigo de primera mano y confirmadísimo. Así que bueno, pues las listas, ay, van y vienen, quitan, ¿no?
3: Pero solamente tiene a ese confirmado, señora, ¿no tiene
2: pues,
3: otro más?
2: No, hasta el momento, esa es la que tengo confirmada y bueno, pues yo se los puedo decir.
3: Firmado.
2: Y aparte, bueno, pues el Jetus Prime y todas esas perradas que, bueno, la neta van y vienen.
3: Consuelo
2: ¿no?
3: Duval y Ernesto La Guardia creo que serían buenos habitantes.
2: Sí, no sé si Consuelo Duval creo que también, pero bueno, pues de que van los que van, ya estamos preparándonos para la casa de los famosos 4.
3: Ándale,
1: vamos a
3: pues.
1: Música, conejito. Llega
3: vámonos.
1: Unos de Durango, ¿no?
3: Se llama Baila. Quiero más en cabina con Laura G. Hay que bailar, hay que disfrutar y hay que sonreír.
2: Sola. Que no me caiga el ánimo.
3: Baila.
2: Que se prenda el perro.
3: Baila.
2: Porque es lunes.
3: Aquí nomás.

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1: ¿Tenemos unas palabras más? ¿Cuál? A ver.
2: Sí, es la palabra. Sí, es la palabra de la frase escondida. Apúntele bien y hasta este momento vamos dos palabras, ¿ok?
1: Oigan, y doble tristeza, miren, perdió a México. Y también se acaba de ir Cristiano Ronaldo después de 20 años
2: sí,
1: de estar dando
2: oye.
1: Mundialistas. Yo no sé qué sigue.
2: Pero a los Simpsons ya no les creo nada. Según la final iba a ser México contra Portugal, ya no fue así. Ayer salió México y ahora sale Portugal.
3: Ignorante, has de ser que le vas a andar creyendo de veras a los Simpsons. Ay, no, hombre.
1: Tenemos todavía equipos latinos. Tenemos equipos latinos a quien irle, ¿eh? Nada más les aviso. Y todavía no se acaba
2: No, para mí ya terminó.
1: No, bueno, todavía hay esperanza. Oigan, la caravana Corona llega a la Ciudad de México hoy 6 de julio. Atención, en el Deportivo Hércules de la Alcaldía Iztapalapa. Acompañemos a vivir la pasión de la Copa Mundial de la FIFA 2026. Ven con toda tu familia para disfrutar de los partidos, el mejor ambiente, completamente familiar y acceso gratuito. La caravana Corona llega para hacernos vivir la Copa Mundial de la FIFA 2026, porque el extra de México es mundial. Que sigan los ánimos del fútbol. En otro multiverso, ¿qué hubiese pasado si México hubiera metido gol, se hubiera ido a penal y hubiera ganado México? ¿Cómo estaríamos ahorita?
2: Híjole, la neta es que hubiera sido día festivo, no hubiera ido nadie a trabajar, seguiría a la fiesta, pero ¿sabes qué? Justo a pesar de todas las celebraciones que hubo y la restricción que tuvo el gobierno de la Ciudad de México para que entraran solamente 25,000 personas al Ángel de la Independencia, la gente no entendía y seguía pasando, entonces yo creo que hubiera sido una locura.
1: Definitivamente, Conejo, pero bueno, lo bailado.
2: Pero el hubiera no existe.
1: El hubiera no existe, y ¿sabes qué? Acaban de subir imágenes de cómo va saliendo la selección, ya se va a ir con su familia.
2: No, oye,
1: en septiembre, cuando se vuelven a reunir para continuar el camino como seleccionados. Oigan, pero vamos a hablar con nuestro público hermoso, tenemos boletos en la ruleta del boleto, tenemos pases para todos los eventos, el que nos cuente y se desahogue con su sentir, que nos diga cómo están viviendo esta tristeza. Le regalamos un boleto para que se ponga contento en la ruleta del boleto.
0: La ruleta del boleto, en cabina con Laura G. Hoy tenemos boletos
2: para el show de dinosaurios animatrónicos en el Parque Naucali. ¿Los quieres? Los tienes.
3: Y a vivir, que seguimos vivos, damas y caballeros, porque tenemos el pase doble para el concierto del Trono de México, Los Primos de Durango y Ponzoña Musical. Va a ser el 17 de julio en Nicolás Romero, Estado de México.
1: También tenemos pase doble para que usted vaya al concierto del Tri el 25 de julio en el Palacio de los Deportes.
2: Y estos son boletos nuevos. Ponga mucha atención porque tenemos boletos para el concierto de la Arrolladora, Moy Bobadilla y el Jackie el 31 de julio en la Feria del Atole allá en Coacalco, Estado de México.
3: Ay, bueno que no le den atole con el dedo. Nosotros le vamos a dar los boletos para el concierto de la Arrolladora, la Auténtica de Jerez y Banda Renovación en Coajimalpa, en Ciudad de México.
2: Ah, mire, Arrolladora en Coacalco, Estado de México, y Arrolladora en la Alcaldía Coajimalpa, aquí en la Ciudad de México.
3: Son
2: oye,
3: dos veces que se presenta la Arrolladora.
2: Órale, pero en diferentes puntos, uno en el estado y otro en la ciudad.
1: Ahora que se desahoguen, aquí los apapachamos, aquí los cuidamos. ¿Quién está por ahí? ¿Hola?
4: Hola, está de Laurita.
1: ¿Quién habla? Ay, mira esa voz. ¿Cómo está?
2: Esa voz de crudo.
4: Cálmate, Javi, que me la debes, canal.
2: ¿Hora qué?
4: Bueno, porque ese día dije por el buen Javi, pero dije por ti, no por el cantante.
2: Ay, te amo, hermoso.
3: Mira, tu fan número único.
1: Dime algo, ¿cómo te sientes?
4: No, pues, es triste.
1: Triste.
3: Bueno, pues ni modo, aquí no hay tristeza.
1: Ay, comadre, vaya un psicólogo usted porque le hace falta que la papache. Nadie lo ha escuchado,
4: fíjese,
1: yo sí quiero escuchar a nuestro público. ¿Qué?
4: Bueno.
3: Sí, aquí estás, mi amor.
4: Bueno, la cuestión, cosita, que hice una apuesta con un cuate, le dije, ¿cuánto apuestas a que va a perder México? Pero le gané un tequila y me lo trajo en la mañana.
3: Esto vale dolor, como debe de ser.
2: Por tu culpa perdimos, por no tenerle fe, traidor. Ay, no, qué.
1: Es más, no te vamos a regalar boletos.
2: Sí, no, ya cuélgale.
3: ¿A dónde te mandamos?
4: Para la próxima.
1: A la próxima. ¿A dónde te mandamos?
3: Ay.
2: Ay, ya se fue.
3: Pues sí. Ay, pues
1: nada más quería desahogarse.
2: Está bien. Tenemos otra llamada, 5552630977. Hola, hola.
1: No, bueno, ¿qué te digo?
2: Ay, bueno, ¿qué pues, le digo?
3: Tenemos
2: ya somos dos con su pantufla mojada.
1: Ay, hola.
3: No
1: Es más, se vale no que le hablen a su jefe y que le digan que si se pueden ir a su casa porque siguen sin superar la derrota.
2: Sí, que sea.
5: Hola, buenas tardes. Yo escucho un Cabina con Laura G.
1: ¿Quién habla?
5: Soy Cecilia.
1: Cecilia, ¿te quieres desahogar o nada más quieres boletos?
5: Pues sí, estoy muy triste porque sí, esperábamos que ganara, pero jugaron muy bien.
1: Ay,
5: hasta
1: qué bonito,
5: el último
1: Cecilia.
5: Momento.
1: Como buenos héroes, como buenos guerreros. Te mandamos un beso, Cecilia. ¿A dónde te mandamos?
2: Cecilia.
3: Aló, aló.
1: No quería desahogarse.
3: Ay, no sé.
2: Todos
3: Dios.
2: El día de hoy siguen tristes. Nadie quiere ir a ningún concierto.
3: Todos, todo lo que quieren es el desahogo que le llaman. Y no importa, mire, aquí como quiera los boletos se los guardamos. Y el desahogo nosotros
1: oye,
3: se lo llevamos.
1: Oye, y lo bailado. Acaba de subir Alan, Alan de la banda MS. Gracias por todo lo que nos regalaron.
2: Ayer estuvieron en el estadio.
1: Disfrutando el partido. Nunca había visto tantos famosos disfrutar un partido juntos. Eso en qué.
2: Hola.
1: Llamada, hola.
6: Hola.
1: Hello.
6: Hola, hola.
2: ¿Quién habla?
1: ¿Quién habla?
6: Luis.
2: Luis, ¿te quieres desahogar o para qué boletos quieres? Bueno, también.
6: Pues las dos.
2: A ver, las dos cosas. La primera, desahógate con nosotros, ándale.
3: Suéltalo,
2: chíllale.
6: Pues ya chillamos por lo que tenemos que chillar en la noche, pero a mi punto de vista siento que ha sido una de las mejores elecciones que hemos tenido en mi propio representativo.
3: Sí, sí, es cierto. Sí, mi amor, tienes toda la razón.
2: No te entendí nada, pero sí.
1: Yo no quiero ser su paciente.
3: Oye, mi amor, pero la vida sigue. Y para seguir viviendo la vida, ¿dónde quieres que te mandemos?
6: ¿Me pueden repetir qué boletos son?
2: Ay, Dios mío, a ver, rápido. El show de dinosaurios animatrónicos para el Trono de México y los Primos de Durango, para el Tri, para la Arrolladora Moy Bobadilla o para la Arrolladora y la Auténtica de Jerez.
6: Los dinosaurios.
2: Y los dinosaurios, ay, los dinosaurios.
1: Pero digamos una canción, una que nos duela, una que nos arda, es más, échale más, más a la herida. En De Mí Para Ti.
6: Ay.
0: Esto es De Mí Para Ti, en Cabina con Laura G.
1: A ver, ¿cuál?
6: ¿Qué fuimos?
2: ¿Qué fuimos? De Banda MS. Ándale, pues, ¿y esa para quién o qué?
6: Para una ex.
2: Ah, andas dolido, ¿verdad, desgraciado?
6: Poquito, pues.
3: Es que mira, entre que Mercurio retrógrado, entre que perdió la selección, que todo esto y que es lunes de bajón, pues yo creo que hasta el examor vuelve a doler, ¿no?
1: Exacto. Todos estamos igual, pero échale más a la herida. Aquí nos abrazamos todos.
2: ¿Qué fuimos, Banda MS? Aquí nomás en Cabina con Laura G.

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1: Estamos de regreso en Cabina con Laura G. Pero antes de presentarles nuestras últimas, adivina quién, porque el Mundial se va a acabar. Así de sencillo, se va a acabar ya la próxima semana. 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
2: Gracias, mi querida Laura G. Ahora sí nos vamos con...
1: a mis compañeros, siguen tristes.
2: No, es que aquí, pero bueno. Oye, exactamente. Ya, dale play.
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3: Oiga, bueno, pues yo les voy a la pista número uno, porque, bueno, pues él era novio de una mismísima mujer, que, bueno, pues Nicki Nicole era su exnovio, y aparte se pinta el pelo de güero y él es un moreno guapísimo.
2: Ay, dio dos pistas, dos pistas dio.
3: ¡Cállese-lo, órale!
2: Ay, no, vieja. Ahí te va, la segunda pista es que es uno de los jugadores más pequeños de este mundial, tiene 18 años.
1: O sea, jóvenes, no pequeños.
2: Jóvenes, bueno, sí, jóvenes.
3: Pequeños.
2: Jóvenes de edad. Pequeño, okay, de edad.
1: Todos quieren que su equipo se enfrente a Messi. ¿Por qué? Porque Messi lo cargó en sus brazos y lo bañó.
2: ¡Ah, caray! ¿En serio?
3: ¡Oye!
1: ¿En
3: pues
1: serio? Lo cargó en sus brazos.
2: ¿Es un nano?
1: No, nano. Fue Messi lo cargó en sus bracitos cuando era un bebé. ¿De quién estamos hablando?
2: ¿Quién será?
1: ¿De quién hablamos? Vámonos a un corte comercial. Al regresar tenemos más en Cabina con la...
2: Pero antes, otra palabra más de la frase escondida y es lloré. Lloré, aquí nomás.
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2: Pausa, regresamos.
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0: Estamos de regreso en cabina con Laura G. Seguimos debatiendo, seguimos tratando de analizar, seguimos tratando de buscar consuelo. Es parte del día después. Aquí los apapachamos en cabina con Laura G. Y mi gente, una pregunta. ¿A poco creen que el tanque se llena solito? 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
2: Ahora sí, nos vamos con el adivina quién. La primera pista la dio la señora Rosa Concha. Adelante, señora, por favor.
3: Anda triste, comadre, ¿qué le pasa? Anda triste.
4: De que es un morenazo guapísimo que se tiñe el pelo de güero y que también fue expareja de Nicki Nicole. Esa es la primera pista.
2: La segunda pista es que es uno de los jugadores más jóvenes que están en el mundial y tiene 18 años. 18 años.
0: La tercera pista la tengo yo y queremos que se enfrente a Messi. ¿Por qué? Porque hay una fotografía en donde Messi lo carga en sus manitas cuando era un bebecito. ¿De quién estamos hablando?
2: ¡Hola!
4: Se sabe la respuesta, adivine quién, que pues ya sabe, lo van a llevar al Consejo Mundial de Lucha Libre, la mejor lucha del mundo, me fascinan, me encantan, les mando un beso a todos en la Cauliflower, a los del Consejo Mundial de Lucha Libre.
2: Bueno.
5: Bueno.
2: ¿Quién habla?
5: Edwin Gutiérrez.
2: Mi querido Edwin, ¿qué onda? ¿Te sabes el artista del día de hoy, el futbolista del día de hoy? Al final es un artista.
5: Claro que sí, Lamine Yamal.
2: La respuesta es... ¡correcta!
0: Señora, cuéntanos por qué Messi lo estaba bañando.
5: Porque fue su... jugó con él en el Barcelona y fue el que lo bañó desde chiquito.
4: Mira,
0: listísimo, muchísimas felicidades.
5: Gracias.
2: A ti por existir, hermoso. Venga, otra palabra más de la frase escondida y es... La.
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0: La. Ahí tenemos la palabra la. Recuerden que hay boletos para que usted se vaya a ver a Grupo Firme, que va a estar en el estadio GNP Seguros el 18 de julio. Ahí lo tendremos.
2: Ya mero.
0: Oigan, rapidísimo, antes de irnos al encontronazo y a las palabras prohibidas, fíjense que hay una información en donde Ninel Conde, pues resulta que hay un bufete de abogados que están acusando a Ninel Conde, en donde supuestamente un maquillista exige el pago. Que por favor le pague porque no le pagó. Pues Ninel ya se anda defendiendo.
2: ¿Ah,
0: y dice,
2: ¿sí?
0: Al respecto queremos precisar que cualquier situación relacionada con servicios, acuerdos o pagos debe ser atendida con seriedad. Nuestra representada mantiene plena disposición para que cualquier situación que pudiera existir sea revisada. También consideramos importante recordar que las redes sociales no deben utilizarse como mecanismos de presión. Y esto fue porque él acusa a Ninel que nunca le pagó.
2: Y hay pruebas, de que no le contesta y que le ha mandado mensajes por todas las redes sociales.
4: Ay, pues ahí hay un pone polvos que anda,
0: ¿A quién, comadre? ¿A quién?
4: No, pues un pone polvos que anda, pues enojado.
2: ¿Pone polvos, señora?
4: Pues sí, un pone polvos que anda enojado que porque no le han pagado, pero pues bueno, es que sabemos que del dicho al hecho hay mucho trecho, ¿verdad? Yo creo que ese tipo de cosas no se deben de ventilar en las redes sociales, se tiene que hablar directamente con los involucrados para que se cobre y para que se pague, ¿no?
0: Definitivamente. Ay, por eso dice que las redes sociales no sean para meter presión. Vamos a jugar a las palabras prohibidas.
4: La energía de un...
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4: Mira, tomo la batuta. Señoras, señores, vamos inmediatamente a recibir la primera llamada de las palabras.
2: ¿Pero qué tenemos? Atención, porque el día de hoy estaremos regalando boleto doble para Disney on Ice el 9. 29 de julio en el Auditorio Nacional. Ahí está, ahora sí, a jugar con nosotros.
4: A jugar, recuerda que no puede decir sí, que no puede decir no, que no puede decir claro, que no se puede quedar callado. Y bueno, pues váyase a Disney on Ice a ver a todos los, pues amigos del ratón Miguelito a patinar sobre hielo. Bueno, buenas tardes, ¿quién habla?
6: Miguel.
4: Hola, Miguel, ¿cómo has estado? 18 los ojos que nos dejan oír.
6: Bien, bien, bien.
4: Bueno, mi amor, ¿estás listo para participar en las palabras prohibidas?
3: Ay, parece que se comió una ardilla.
2: Entonces, ¡comenzamos! Oye, Miguel, ¿nos escuchas bien?
6: Claro.
4: ¿Ya viste? Estoy todo
2: claro, listo. Dijo claro, claro, dijo claro.
4: Claro, ya se las palabras prohibidas.
3: Se acabó, se acabó. Así rápido.
2: Sí, pero ya no nos recuerdes, Laura G, que se acabó, por favor. Ya no, no nos recuerdes.
4: Ay, de veras, yo las son chilletas.
2: ¡Hola!
7: Hola.
2: Ay, ¿quién habla?
7: Fernanda.
2: Hola, Fer, ¿cuántos años tienes?
7: 11.
4: Ay, qué bonita, Fernanda. Ya sabes qué es lo que no tienes que decir para participar en las palabras prohibidas y llevarte los boletos para Disney on Ice, ¿verdad?
7: Sí.
4: Bueno, okay. Pues entonces,
2: ¡comenzamos! Oye, Fer, ¿ahí está tu papá o tu mamá contigo?
7: Mi mamá.
4: ¿Te gusta Mimi o Mickey?
7: Mimi.
3: ¿Eres mayor de edad?
7: 15 años.
2: Oye, ¿fuiste a la escuela?
7: En la mañana.
4: ¿Ya viste Toy Story 5?
7: No.
2: ¡Ay, no! No.
3: Su mamá no la ha llevado.
4: Ya no contesta. Exacto. ¿Ya viste Toy Story 5, mi amor?
7: Lo odio.
3: ¿Lo odias?
7: Sí.
2: ¡Te cae! No, espérate, espérate.
4: Otra oportunidad.
3: Ay, otra oportunidad. Mejor di que quieres apapachar a nuestro público.
2: Sí, la verdad sí hay que regalárselos. Es la primera vez que una niña juega con nosotros las palabras prohibidas.
3: Ya debe ser bien difícil porque la presión de estos, qué barba. Te los
2: ahí hubiéramos jugado con ella la de chicharrón.
4: Ay, tú y tu chicharrón, ¿cómo hablas? Tú de veras, me chocas.
2: Ay, chicharrón.
4: Oye, mi amor, mandándole pues.
3: Beso, preciosa.
2: Ya ganaste, ¿eh?
7: Sí, gracias.
4: ¡Ándale! ¡Ay, qué belleza! Los niños, el futuro de México, aquí presentes en cabina con Laura Jeans.
3: Vámonos con otra. Hola, tenemos llamada 5552-630977. Queremos que ustedes se lleven los boletos para Disney on Ice. Es un espectáculo de primer nivel internacional que nos encanta y que queremos compartir con ustedes.
2: Pero mañana regalaremos más experiencias para ver a Disney on Ice. ¿Les parece?
4: Ándale, pues. Está
2: bien. Mientras, vámonos al encontronazo. ¿Están listas?
4: Sí, como no, con mucho gusto. Pídala cantando.
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2: Momento de marcar. En este momento, las líneas telefónicas son todas suyas y usted decide a quién le da su canción. Si a la Rosa Concha o a nuestra querida Laura G. 55-5263-0977. Hay llamada. ¿Quién dice yo? Hola, hola. Buenas tardes. Bueno.
8: Hola, con esto, buenas tardes.
2: ¿Qué onda? ¿Quién habla?
8: Diego Armando.
2: Ah, ¿qué pasó, mi Diego Lin?
3: ¿Maradona? ¿Mi Maradona?
4: Ese mi Maradona, la mano de Dios. Querido, nunca la mano
2: te de Diego, podré olvidar.
3: ¿Por qué te pusieron Diego Armando? Cuéntanos el chiste.
4: ¿Tú por qué crees, Laura Jeans?
3: No sé, pero ya tal bien. Vez su mamá. ¿Por
8: porque
3: eso?
8: Son sus boleros, mis papás.
2: Ah, muy bien. Oye, Diego Lin, ¿a quién le das tu canción? ¿Quién quieres que te represente esta tarde?
8: A la hermosa Rosa Concha.
4: Claro que sí, mi amor, reina.
2: ¿Qué tiene de hermosa?
3: Me siento traicionada, ¿eh?
4: Oye, pues imagínate nada más esta belleza y este glamour, mi amor, no lo tiene cualquiera. Cuéntame, ¿con qué canción te voy a representar? ¿Con cuál melodía te voy a representar, hijo? Chiquito. Hermoso. Digo, Armando, no te vayas. No sigas la luz. Estamos aquí en la radio, por el amor de Dios. Al parecer se nos fue Diego Armando, pero no importa. Entraría otra llamada en el 55-52-630-977.
2: ¡Hola!
3: Madre, se habla y se contesta sola.
2: ¡Hola!
9: Hola, buenas tardes.
2: ¿Quién habla?
9: Cristian.
2: ¿Quién quieres que te represente, Cristian?
9: Laurita G.
2: Ándale, ahí está Laura G.
3: Cristian, ¿con cuál vamos a ganar?
9: Vamos a ganar con Mi Último Deseo de los Recoditos.
2: ¡Ándale!
3: ¿Cuál es tu último deseo, Cristian?
9: Pues que México, la, el siguiente mundial, ahora sí lo gane.
4: Exactamente, mi amor. El siguiente mundial, ahora sí vamos a ganar.
3: ¿En cuatro años seguirá en cabina?
2: Sí, claro.
4: Sí, madre, sí está bien.
3: Mi último deseo de los

0: está la canción de los Recoditos, Mi Último Deseo. En 4 años ya Gilberto Mora tendrá 21 años de edad. Ya será mayorcito de edad.
1: Ahora, 4 años, ¿cuántos vas a tener tú, conejito?
0: Voy a tener 33.
2: En 4 años que ya alcance el timbre. Ay, Gilberto,
1: ¿tú madre cuántos años
2: aquí más? Estaré. Yo voy a tener 25.
0: Ay, qué asco. Hola.
2: Bueno, buenas tardes.
0: ¿Quién habla? ¿Aquí yo, allá quién? Ay, es que Liz anda bien distraída últimamente.
1: Anda bien enamorada,
0: anda bien distrayida. Ya bueno, está con nosotros.
2: Buenas tardes. Ay, tenemos la llamada del 55523.
0: Hola, habla.
2: Hola, mi amor. Yo te voy a representar, muñeca. ¿Con qué canción vamos a competir contra la Laura Jeans, Mujerujo de Mujerujos?
3: El próximo viernes.
2: ¡Híjola! Pues claro que sí. Hola, bebé. ¿Cómo has estado? Nos vamos con el próximo viernes. Aquí nomás.
0: Es de Espinoza Paz. Ponle play.
2: Aquí nomás. Con...

0: Pablito. Ahí está, es Espinoza Paz contra mi último deseo de los Recoditos. Se me fue el nombre de la canción de Laura G. Ahora sí, a votar ustedes a través de la línea telefónica. ¿Qué teléfono marca la gente, Rosa Conch?
1: 5552-630977. Nos vamos a una sola llamada y esta llamada decidirá el rumbo musical de este bello y heroico programa.
0: Bueno.
2: Sí, bueno.
0: ¿Quién habla y por quién votas?
2: Habla Alejandro.
0: ¿Y votas por?
3: ¿Qué dice Alejandro? No.
0: ¿Eh?
2: ¿Por perdón, qué?
0: ¿Qué, por quién votas?
2: Por Laurita G.
0: ¡Ay, está ganó Laura G!
3: Ahí estoy. Pero le preguntaba a Alejandro que si estaba triste. Alejandro, ¿estás triste o no? Ok, gracias. ¡Vámonos!
0: Sin palabras.
3: Llega mi último deseo, son los Recoditos. Estás en cabina con Laura G.

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1: Seguimos dándoles palabras en la frase escondida para que la completen, para que usted se vaya a ver el Grupo Firme este 18 de julio en el Estadio GNP Seguros. ¿Cuáles nos faltan?
2: Nos faltan dos palabras. Ahí les van. Apúntele bien porque es vi cerca. Vi cerca.
3: Ay, vi de ver cerca.
2: Vi de ver.
3: No estoy lejos, estoy del otro lado. Voy a contestar la llamada telefónica. Bueno, buenas tardes.
4: Gracias.
3: Ay, de nada, mi amor. Oye, cuéntame. Cuéntame, ¿tienes todas las palabras ya juntas y estás formando ya exitosamente la frase?
4: Exactamente, sí.
2: Ay, a ver, bueno, échala completa.
3: Exactamente, sí, dijo.
4: Yo sí lloré porque la vi cerca.
2: Ay, ¿qué viste cerca?
3: ¡El triunfo de la selección!
4: ¡El triunfo de la selección!
2: ¡Ah, muy bien! La respuesta es...
3: ¡Correcta!
4: ¡Un saludo!
2: ¡De nada!
1: Y ¿saben qué? Todos lloramos porque también la vimos cerca. No nos queda más. Es más, los seleccionados ya estarán con su familia, ya están disfrutando, se van a ir de vacaciones. Así es que ustedes, a continuar la vida, esto es lo bonito del fútbol, a levantarnos, a quitarnos el llanto y a continuar, porque todavía no sabemos quién será el campeón del mundo. Gracias por habernos acompañado en este bonito lunes, arrancando la semana. Fue una producción de Liz Trujillo bajo la dirección de Andrés Salazar el Topo, nuestro jefazo, quien también lloró porque no ganamos. Gracias, Mike, en los controles. ¿Quién más?
2: Michael y mi querido Josué y mi querida Liz y mi querida Andy en las redes sociales. Soy Javier el Conejo.
3: Yo soy Rosa Concha y bueno, mañana nos escuchamos porque vamos a tener la lengua filosa en este programa de chismes y algo más.
1: Más boletos para Disney on Ice, más boletos para Grupo Firme y para nuestros eventos.
3: Ahora pues, bonita
2: bye bye. Tarde.
1: No llore, comadre.
2: Siga llorando, por favor.
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3: El saludo muy cordial para cada uno de ustedes. Qué gusto saludarlos.

0: todas las mujeres, a todos los hombres, a todos los jóvenes. Queremos decirles que todo en la vida tiene solución. Todo se puede si usted le pone las ganas y por supuesto tiene fe. Usted, señora, no sufra más con esa dolencia, con ese malestar que no la deja disfrutar de su familia, en su hogar, de tener la mejor tranquilidad, la paz. No siga buscando en diferentes lugares, comprando todo tipo de medicamentos, que nada le funciona porque a lo mejor lo que tiene usted es un mal extraño. Es un mal postizo, es sobrenatural, hija. Y esto ha sido causado a través de la manipulación de la brujería, hija. De las malas energías y a través de los espíritus malignos. Para acabarle, para destruirle, para dañarle, para llevarle al fracaso, a la ruina total. Mis hermanitos, mi amigo, señora, ¿qué espera? 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dinero, de la familia, en sus negocios, en sus cosechas. Queremos que usted prospere, que sea feliz, que le llegue el éxito, que usted surja en la vida, que usted logre sus sueños, sus metas, sus ilusiones, mis queridos hermanos, hermanas. 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Ahí les están contestando los hermanos de luz, los hermanos de fe. Siempre están pendientes de cada una de las llamadas y ustedes en casa de las emisiones de este favorable programa. Muchas personas nos dicen: maestro, maestro, es que usted habla muy bonito. Cuando usted habla, yo siento paz, como tranquilidad. Pero mis queridos hermanos no se conforman con lo que escuchan. Tienen es que de una vez acercarse, llamarnos. Llamen, porque usted puede cambiar el destino que le han marcado a través de la negatividad, hija, a través de la mala energía de los individuos, de esas personas cercanas que quieren causarle daño, que quieren verle mal, que le envidian lo que usted con tanto esfuerzo ha conseguido, su casa, su hogar, la vivienda. Le envidian que usted ha conseguido su carro, le envidian que usted ha podido conseguir un buen rancho, un buen hogar. Quieren destruirlo. No solamente que usted, sino que sus hijos, su familia, todos. 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
0: Yo quiero invitar a todos los hermanitos que nos están escuchando para que nos llamen, para que se comuniquen ahora mismo y por supuesto nosotros darle toda la información que ustedes necesitan para nosotros poderles ayudar. Personas inescrupulosas que se valen de porquerías a través de la brujería para verles mal, para acabar totalmente con sus fuerzas, con sus ganas de seguir viviendo. Por eso les digo, hermanitos, no sufra más en silencio, no sufra más en silencio. Es el momento para que ustedes nos llamen y por supuesto nosotros poderles ayudar. Todos merecemos ser felices en la vida. Pero hay personas que nos cortan la llave, señora, caballero. No nos dejan por ningún lado seguir creciendo. Las personas que son muy envidiosas y no nos dejan cumplir los sueños, esas ilusiones. Pero precisamente esas personas son terceras que pueden ser sus mejores amigos. A veces pueden ser incluso miembros de la familia, hermanita, hermanito. A veces pueden ser vecinos, personas cercanos que se valen de chamanes, que se valen de brujos.
2: Yo le doy las gracias a quien está curando a mi hija. Yo la veía muy mal a mi hija. No puede caminar, no podía caminar. Y hoy ya camina, ya pude bajarse de la escalera. Le doy las gracias primero a Dios y ténganle mucha fe a este señor que los va a curar. Como yo sí le tengo mucha fe porque me está sacando a mi hija adelante, porque yo ya no sabía ni qué hacer.
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0: Hermanitos y hermanitas, aquí seguimos acompañándoles desde la distancia, con claridad y exactitud. ¿Qué está pasando en su vida? ¿Cuál es la razón de su problema? ¿Su mala racha? ¿Su mala suerte? ¿Por qué todo lo que hace y emprende le sale mal? El dinero no le rinde, no le luce, hermanita, hermanito. Cada día de mal en peor, llevándolo al fracaso y a la ruina total. Por más que tome medicamentos, su salud cada día empeora. Cada día va de mal en peor. Porque toda persona que llega a su vida se aleja y no puede concretar un amor puro y sólido. No espere más, no lo dude más. Dígale no más al fracaso, dígale no más al dolor y a la amargura, a la enfermedad. 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Estoy muy, muy agradecido con las personas que llaman y por supuesto feliz con los que se curan, con esas personas que depositan la fe. Porque ustedes saben que existe el mal y existe el bien. No le demos más cascume, no esperemos más.
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0: Estamos saludando a todos los que están ahí en el rancho. El saludo muy especial. Por acá dice que nos escuchan a todo volumen. Qué bonito llegar hasta sus casas, hasta sus puntos de trabajo, las oficinas, ahí en el changarro, qué bueno, qué bendición. Salud y Vida, su programa. 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
0: 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A usted me le sacaron la suerte, hermanita, hermanito. Usted tenía una vida brillante, llena de mucho éxito, pero no falta la persona malintencionada que le quiere ver mal, le quiere destruir. Usted que sufre, hermanito, hermanita. Usted se encuentra en el rancho postrada en una cama, en una silla de ruedas por una enfermedad rebelde que no ha podido curar. Que no encuentra explicación científica a la medicina. Usted tan joven que está atrapada por los vicios. Está atrapado por las drogas, hermano. Por las malas juntas. Y usted, mi querida hermana, que le engañan, le traicionan en el amor. Su pareja la ha cambiado. Y abandonado, sin ninguna explicación, sin ninguna razón justa. Esto no es normal. No sucede porque sí. Normalmente sucede porque usted está influenciado a través de las malas energías, malas vibras, por esas terceras personas que quieren verle mal, quieren verle acabado, destruido. 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
1: Adivina, adivinador. Las encuentras en cada esquina. Te acompañan en las fiestas y es casi imposible resistirse a ellas. ¿Ya sabes qué son?
0: Exacto, las papitas y las frituras. ¿Pero sabes todo lo que contienen? No te dejes llevar solo por el antojo. Acompáñanos a descubrir el estudio de calidad.
2: Revista del Consumidor.
0: Las papas y las frituras forman parte habitual de la dieta de muchas personas mexicanas. Pero, ¿sabías que las frituras que consumes son resultado de la transformación de un alimento originario de América? La papa y otros ingredientes como el maíz y el trigo son transformados en botanas mediante procesos como el corte, la fritura y el sazonado. De acuerdo con datos de Statista, en 2025, el consumo de botanas saladas en México alcanzó un promedio de 10.9 kilos por persona, lo que refleja su amplia disponibilidad y arraigo en los hábitos de consumo actuales.
1: Y ante la gran variedad de papas y frituras de maíz y trigo, el laboratorio se dio a la tarea de analizarlas para que sepas exactamente qué estás consumiendo. Se analizaron 67 productos en total, 33 papas, 4 productos a base de papa, 24 botanas de maíz y 6 botanas de trigo. Al examinarlos, se verificaron distintos aspectos. Se comprobó que la información en las etiquetas de los productos cumpliera con la norma oficial mexicana.
0: Además, para analizar el contenido dentro del empaque, se comprobó que todos los productos cumplieran con las cantidades declaradas de contenido neto, sodio y contenido energético.
1: También se analizó el aporte nutrimental, es decir, la cantidad de proteínas, grasas y carbohidratos, los principales componentes que aportan energía a nuestro cuerpo. Sin embargo, no hay que olvidar que es importantísimo mantener el equilibrio en su consumo.
0: ¿Cuáles fueron los resultados? Todos los productos cumplieron con el contenido neto declarado. Sin embargo, existen 7 productos que contienen más sodio del que declaran. 5 de la marca Great Value, los Sabritones Rodaca sabor sal y limón y los Totis Donitas chile y limón. Otro producto que no cumple con lo que declara es Bocados Bocachitos, ya que en su empaque indica que contiene queso, pero no es así.
1: Y hablando de veracidad, estos productos contienen más grasa de la que declaran. Las papas Great Value Jalapeño Crujientes, Sol Tubi Papa Adobadas, Totis Pops, Valley Foods Potato Chips Limón Crujiente, Totis Pops Corte Casero y las Valley Foods Potato Chips Rich Crujiente. También las frituras de trigo que excedieron la cantidad de grasas declaradas fueron Chicharrones de Fuego y Chicharrones Sabor Chile Limón, ambos de la marca Great Value. Y en cuanto a las frituras de maíz que no cumplen son Bocados Bocachitos, Churritos Natural Sol, Doritos Nacho y los Takis Chile Limón.
0: Las siguientes papas fritas que contienen menos proteína de la que declaran, 2 de la marca Great Value en sus sabores queso jalapeño y adobadas, Sol Tubi Papa Rifaditas y Totis Paps Corte Casero. En el caso de las frituras de maíz, Fritos Sabor Chile y Limón, Quesabritas, Rancheritos Original y Tostitos. Y por último, las frituras de trigo, Sabritones Rodacas, Sabor Sal y Limón y Totis Donitas Limón y Sal.
1: Lo mejor para consumir estos productos es seguir las siguientes recomendaciones. Aunque las botanas tienen una vida en anaquel bastante amplia, no te confíes. Verifica siempre que el empaque esté íntegro y que la fecha de caducidad esté vigente. Conserva el producto en su empaque original bien cerrado, a temperatura ambiente y lejos del calor o la luz solar directa.
0: La Organización Mundial de la Salud recomienda no exceder los 2.000 miligramos de sodio al día, lo que equivale a menos de 5 gramos de sal. Una sola bolsa de estas botanas puede cubrir más de la mitad de ese límite. ¿Te imaginas? Recuerda que el consumo frecuente de estos productos procesados contribuye al sobrepeso y la obesidad.
1: ¡Ojo! Si vives con hipertensión arterial, diabetes, sobrepeso u obesidad, lo mejor es evitar o limitar su consumo debido a su alto contenido de sodio y grasas saturadas. Disfrútalas de vez en cuando y compensa siempre con una dieta rica en vegetales y actividad física. Tu cuerpo agradece los buenos hábitos.
0: Mantener una alimentación moderada, adecuada y equilibrada es la clave para prevenir enfermedades como diabetes o las cardiopatías. Pequeños cambios en tu dieta diaria pueden marcar la diferencia. Revista del Consumidor Radio.
1: Gobierno de México.
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2: La puerta está cerrada, lo sabes. Pero algo adentro te dice que la revises una vez más.
3: Y otra, y otra.
2: Saludas a alguien y de inmediato necesitas lavarte las manos. Bajas las escaleras contando cada peldaño.
3: Y si pierdes la cuenta, regresas al primero.
2: No es manía, no es exageración.
3: Es un trastorno real que afecta a millones de personas.
2: Y la ciencia acaba de descubrir que parte de la respuesta está en tus genes. El trastorno obsesivo compulsivo, conocido como TOC, no es un sentimiento pasajero ni una simple costumbre. Es una enfermedad mental que, según la Secretaría de Salud, afecta entre el 1 y el 5% de la población en México. Quienes lo padecen experimentan obsesiones, ideas o imágenes que aparecen una y otra vez en la mente sin ser invitadas, generando una ansiedad enorme. Para calmar esa angustia, la persona recurre a compulsiones, rituales como lavarse las manos durante largos periodos,
3: contar patrones,
2: acomodar objetos siempre de la misma manera o seguir rutinas inquebrantables. La persona sabe que esos pensamientos no tienen lógica, pero no puede detenerlos. Durante mucho tiempo, se creyó que el TOC era solo consecuencia de traumas infantiles o de la educación, pero la genética tenía algo que decir. En un estudio colosal, más de 200 investigadores de todo el mundo analizaron el ADN de más de 50.000 personas con TOC y lo compararon con el de más de 2 millones de personas sanas. El resultado: identificaron 30 regiones del genoma y 25 genes clave
3: relacionados con el trastorno.
2: Estos genes están vinculados a circuitos cerebrales que controlan la planificación, la toma de decisiones y la regulación de emociones. Es decir, el TOC no es un capricho, tiene raíces biológicas profundas, escritas en nuestro ADN. Además, la investigación publicada en la prestigiosa revista Nature Genetics reveló que algunos de estos genes también están relacionados con otros trastornos,
3: como la anorexia nerviosa, la ansiedad y la depresión,
2: lo que abre la puerta a tratamientos más precisos en el futuro. La buena noticia es que el TOC tiene tratamiento. Combina fármacos con una terapia llamada exposición con prevención de respuesta. El terapeuta expone al paciente a aquello que desencadena sus obsesiones. Y poco a poco, la persona aprende a tolerar la angustia sin recurrir a sus rituales. No se trata de dejar de sentir, sino de aprender a no dejarse atrapar. Si conoces a alguien que revisa la puerta 5 veces,
3: que se lava las manos hasta que la piel le arde,
2: que cuenta cada paso como si la vida dependiera de ello, no te burles. No lo minimices. Puede ser TOC. Y hoy, la ciencia nos confirma que tiene raíces genéticas, tiene nombre y, sobre todo, tiene solución. Porque el primer paso para sanar es entender que no estás mal. Tu cerebro solo necesita un poco de ayuda. Con información del doctor Humberto Nicolini Sánchez, del Instituto Nacional de Medicina Genómica. Un guión de Leonardo Santiago, con información del portal Ciencia UNAM. Les saluda Mónica Genis.
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